Eso, amigo, la buena música, el botañero mayor Alfredo Fello Escudero, a través de la superpotente de Panamá Radio Península, la radio de nuestra gente, desde el corazón de Azuero, Macaracas, para todo el ambiente musical de Panamá. Saludo para la amiga Margarita, que nos está reportando la sintonía por acá, el señor Polanco, licenciado Polanco en las tablas, también está en sintonía total con Radio Península, Edison González. Vámonos, como estamos hoy a jueves de recuerdos, aquí está el señor de la cumbia, Alfredo Fello Escudero. Este bonito tema titulado Sombrero Blanco o Cueño, en vivo y a todo color por Península. Porque recordar es vivir, en el espacio Viejitas pero Bonitas, hoy en vivo y a todo color.

hay que mandarle el saludito por ahí a Elenita, que me está reportando la sintonía en directo desde la tierra de las minas. Elenita, saludos, Elen. Dice que mucha agua por el sector de las minas. Elenita está feliz, alegre y contenta. Claro que sí, Elena.

Oye, saludo para licenciado Oscar Rodríguez, la gente de Rodríguez y Asociados que también están en sintonía. Oscar David, saludo licenciado, siempre en la total sintonía de Radio Península, y se acerca ese sábado histórico allá en el Trasmayo, en el Calabacito de los Pozos, una tremenda tarde de cantadera. Festival bailable con el montañero mayor Alfredo Fello Escudero, Leonidas y

mi hermanazo Luciano Díaz. También está en sintonía de la superpotente de Panamá, Radio Península. Desde el corazón de Azuero, Macaraca, mi hermanazo Luciano Díaz. Oye, Luciano, ¿cómo anda todo, compadre? Luciano, la gente de Producciones Luz, S.A., allá están en sintonía total con la grande de Provincias Centrales, por supuesto, Radio Península. Vamos a complacer con las Flores del Camino.

la chaparrita sigue en la sintonía de Radio Península. Saludos para Neris, allá en la calle Julio Botello. Saludos, Neris. ¿Cómo estás? Saludos para Melissa, también está en sintonía en PC.

Dice Sofía Monagrillo que ella también está en sintonía. Y Marisol, que se encuentra por allá por la Espigadilla, bailando, gozando, disfrutando la programación a esta hora de la noche, la hermosa Marisol. Gracias. Dice que viene para la fiesta en Macaracas. Por acá la esperamos.

En sintonía, mi hermanazo de hoy, mañana y siempre, Pablo Paquete Pérez, allá en Chupa de Macaracas. Mi hermanazo Paquete, ¿cómo estás? Viene mañana para la fiesta de Eibar Cedeño, dice, saludos. El montañero mayor, hoy en Recuerdos Musicales. Recuerdos Musicales del ayer con el montañero Alfredo Feño Escudero.

Bueno, seguimos avanzando con más de la buena música del amo, dueño y señor de la cumbia en Panamá, Alfredo Fello Escudero. Porque así canta la montaña hoy en Jueves de Recuerdos, en el espacio Viejitas pero Bonitas con Alfredo.

0: Oye, me dice por acá un saludo muy especial para madrina Eleida de parte de su ahijado Héctor. Estamos llegando entonces a la parte final con la buena música del montañero mayor Alfredo Fello Escudero a través de Radio Península.
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1: 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Sean todos bienvenidos a este su programa Las Voces de Nuestro Folclor con Eddie Cedeño, que ya queda con ustedes.

0: oyentes de Radio Península, la superpotente de Panamá, otra noche típica panameña encantadera. Lo bueno de nuestro folclor nacional con la décima, la rima, la métrica y el sentido a través de Radio Península. Noche fresca, agradable en el pueblo macaraqueño. El colega Eduard Castro está, oye, compa, usted está como medio, usted está como congelado aquí del frío en cabina. ¡Oh, que oiga el gusto, caramba! ¡Qué bueno! Eduard Castro en cabina, un servidor de todos, Eddie Cedeño, saludando a todos los oyentes de Radio Península. Escuchemos un cambio comercial y venimos con el primer torrente.
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2: Álvaro Jiménez.

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0: Bueno, pues. ¡Habla! ¡Alta!
1: ¡Qué bien!
0: ¡No hay plata! ¡Hueva! Roberto Manciaga, Mariela, saludos.

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1: 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Muy bien, amigos oyentes de Radio Península, la superpotente de Panamá. Como mañana hay transmisión en el evento del amigo Nelson Valdés y Jaibar Cedeño en el Jorón Macaraqueño, no habrá programa. La cordial invitación para el próximo lunes en el mismo horario a través de Radio Península.
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todos lados y están diciendo presente, señores, esas son la gente de la piña y el ganado, señores, esas son la gente de la piña y el ganado. Oiga.

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Martín, yo soy cantor de la décima espinela, y mi madrina Mariela dice que soy el mejor. ¡Qué buen improvisador! ¡O qué eterno desarrollo! 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
1: Y después de haber realizado un buen trabajo, nos queda la satisfacción de haber compartido un programa más. Las voces de nuestro folclor con Eddie Cedeño. Le invitamos para que sigan sintonizando nuestra gran programación nocturna. Y a la vez mañana a la misma hora por esta su emisora, Radio Península, la radio de nuestra gente. Mucha sintonía, compa. Que Jesús de Nazaret y Dios Padre Poderoso les bendiga a todos. Y si ellos lo permiten, hasta el próximo programa.

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1: Amigos oyentes de Radio Península, la gigante de la música, con la bendición de Dios Padre Poderoso, una noche más, con la buena música típica de Chando Moreno, el llanero solitario, ofreciendo su talento, su alegría, su teclado, su dedaje, ese conocimiento típico panameño, con la máxima expresión de la cumbia panameña. Bienvenidos a 15 minutos con el llanero solitario Chando Moreno, e iniciamos con el tema, Dueña de Mis Deseos.

así sigue la presentación de Chando Moreno, el llanero solitario, a través de Radio Península, la mamá de Tarzán, la gigante de la música. Y que nos sigan los buenos de lunes a viernes, de 8:15 a 8:30, la buena música de Chando Moreno, el llanero solitario. 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Ahora escuchamos el tema Dame una oportunidad.

los oyentes de Radio Península, la superpotente de Panamá, como mañana hay transmisión en el evento del amigo Nelson Valdés y Jaibar Cedeño en el Jorón Macaraqueño, no habrá programa con Chando Moreno, el llanero solitario. La cordial invitación para el próximo lunes en el mismo horario a través de Radio Península.

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0: Bueno, vamos a escuchar al público, vamos a escuchar al público. Ustedes se la saben. ¿Quieren? ¡Duro! Vámonos a conchar.
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1: Una melodía que nace de la inspiración del amigo Elvin Gutiérrez, dice así: échame en el cartucho.

0: merece un aplauso. Que sea, hombre.
1: Recoge los cartuchos.
0: Señor.
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1: En estos momentos le traemos lo nuevo para todos ustedes. Luis Basso se inspiró y aquí está Cupido Mentiroso.

0: Cupido mentiroso.
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1: Con el último soldado estadounidense en salir de Afganistán, finalizó una ocupación de 20 años marcada por el temido regreso del Talibán, el grupo islamista radical que Estados Unidos vino a derrocar en 2001.
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Sí, amigos, 5 de la mañana, 43, 5:43 minutos en esta hermosa mañana de hoy, viernes. La programación cabalgando con el potrillo. Saludos para más en esta hermosa mañana del viernes 11 de septiembre de 2026.

0: 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Tremendo evento festivo, sábado 14 de noviembre. El cumpleaños del amigo Francisco Sánchez, el popular 28. Tenemos brindes durante el día, discoteca, habrá cantadera con Edwin Ríos, también estará Oliver Mendoza. Cara de Ricauter Bazán, el amigo de Nadier Sáez, el bailable con José Domínguez y los líderes de la música.
1: Hola.
0: Invita al amigo Francisco Sánchez, el popular 28, y Benita Pinto. Están en total sintonía, saludos. Los invitamos para el día 3 y 4 de noviembre. Nos vemos en el Jardín Linet, en la calle arriba de los Pozos, celebrando el mes de la patria. Tremendo evento el día 3 de noviembre, campeonato de monta de toros. Premio a los tres primeros lugares. Cantadera con Aníbal Delgado, Alexis Pimentel. 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Festival bailable con Manuel González, el conjunto Glorias de mi Tierra. El 4 de noviembre, la Gran Gallota invita a Edwin Nieto y señora, ese tremendo evento, no te lo pierdas. 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Y el domingo 27 de diciembre, tremendo evento de actividad festiva, Jardín de Arielis y el Caracucho de los Pozos. 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Guitarra de Eddie Moreno, Hernán Herrera y Ale García. En el Festival Bailable y Amanecida llega Minguito Sáez, Mavis Huertas y la Maquinaria Roja. Se invita a Gillo Pérez, Erika Cano y la licenciada Bielka Pérez. 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Saludos cordiales. Gillo Pérez, Erika Cano en total sintonía.
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0: Por acá, Jardín Julia Cirete en el Caratillo de Macaracas estará de fiesta. Sábado 14 de noviembre, Jardín Julia Cirete en el Caratillo de Macaracas. 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Y a las 6 de la tarde llegan por primera vez los alegres cachimbones de la arena de Chitré. Los invita Rolando y Guadalupe Montenegro. Recuerda, pion ganado, pion pagado. Sábado 14 de noviembre en el Caratillo de Macaracas, gran tarde cervecera. Y el 14 de noviembre, tremendo el evento, sí señor. 14 de febrero, domingo 14 de febrero. Domingo 14 de febrero, nos vemos en el Tondo del Caimito. En el Tumaco de Macaraca, la fiesta de mi compadre Braulio Bultrón. 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Guitarra de Alexis Atencio, el Cucuyo de las Cuerdas, Oriel Titi Ramos. 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Los invita a mi compadre Braulio Bultrón a ese tremendo evento, no te lo pierdas. Ahí estaremos transmitiendo ese tremendo evento festivo, celebrando también lo que es el Día del Amor y la Amistad.
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3: 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Trinchera de Zona, Alexis Barría, de los Cerritos, Dionelis Mendoza y Arturo Pérez, del Barrero de PC, Johnny Barba, de Chitré, Antiel y Robinson Quintero, de París de Parita, Ricardo Franco, el mismo 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y familia. 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Allá nos vamos.
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8: 24 de diciembre. Señoras y señores, sigue el 220 de Gallino Chitré. Desde la casa comunal del Calabacito de los Pozos. Le corresponde la salida al Tigrito Sabanero. Aquí está
9: Antonio Toñito Vázquez.
10: Qué bien. Sin antes enviarle saludo a la gente en el Cedro de los Pozos, a mi amigo Tim, Chanito, Chan, toda esa gente allá, señor Medra, toda la familia, saludo cordial allá en el Alto. Y por aquí con nosotros está el

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0: Sí, saludo al amigo Raimundo Barría, en total sintonía, laborando fuertemente el amigo Raimundo Barría. Un saludo al amigo Ale Corrales en el Calabacito de los Pozos, rumbo a los Jorón Macaraqueño, y el amigo Ale Corrales. 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
2: ¡Huéala! ¡Qué bien, guitarra, Ale García! ¡Benjamín Barrera! Viene la fiesta en la mesa, Alfredo. 10 de febrero. ¡Váyalo! Primero vengo el 9 al calabacito.

¡Ay! La tienda Cortés y Miriam. ¡Qué bonito, muchachos!

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1: Oye, vamos a saludar a la gente de Santiago. Y Somá, se me perdió el área donde ustedes vienen, pero para ustedes de manera muy especial el saludo del área de Somá. Saludos, muchachos, para ustedes. Acompañando a la gente de Bajo de Buena. Bueno, saludos.
2: 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De nuevo, guitarra.
3: En la mañana súbele 5, 6, 5 minutos. Saludo para mi hermanazo Rolando Zúñiga, excelente trovador de la décima panameña. En total sintonía, el amigo Rolando Zúñiga. Buenos días, mi hermanazo. La señal de Radio Península 93.9 FM. 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
3: En total sintonía, saludos, buenos días.

Oiga, vamos a saludar a Plinio allá, a Tionaro. Oiga, la gente de apellido Sánchez, de la Sabaneta, el saludo. Plinio, pero no, a Sony. ¡Ay, ay! ¡Métele, métele la mano a la guitarra, muchachos! ¡Desahóguense con la guitarra!

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1: Un saludo para mi hermanazo, el montañero Elías Cárdenas, en total sintonía, el montañero. Hoy viene rumbo a los Oromas Caraqueños en Macaracas, señoras y señores, fiesta de fundación. Hoy tendremos cantadera con Miguelito Rivera, estará Ernesto Ojo en las guitarras de Ian y Chiquito Peralta, Juan el Puma Samaniego en la noche, por primera vez Tavo Flores y los Tipiqueros. Recuerden, 3 Balboa las damas, 5 los caballeros, baile gratis. 3 Balboa las damas, 5 los caballeros, baile completamente gratis. Me invita el profesor Nelson Valdés y Eibar Cedeño, yo mismo, compa, hoy nos vemos en el Jorón Macaraqueño en Macaracas.

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2: ¿Cómo es que le dicen usted?
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Y también celebremos el cumpleaños de mi hermanazo Jaime Villarreal en total sintonía. 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Un tremendo reconocimiento al amigo Chanto de León, para el amigo Yeyo Pérez, Cholo Robles y Raulito Pineda. 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

0: sabe.
1: Saludos para el amigo Rigo Bonilla, la gente de Río La Villa, de Las Minas. Un abrazo, Rigo Bonilla, saludos.
0: La gente de Capulé. Buena gente, buena gente.
1: Saludos para nuestra amiga Bielka Gutiérrez, que hoy está de cumpleaños. Bielka Gutiérrez, felicidades.
0: Bielka,
1: parte de su hijo, Adier Cortés. Ay, ay. Felicidades, nuestra amiga Bielka Gutiérrez. Hoy está de cumpleaños. Acá en total sintonía el amigo Daniel Pimentel Barría, saludos cordiales.
0: Bueno,
1: en la toma de agua en Chitré, saludos.
0: Tranquilo, bueno.
1: Acá también para nuestro amigo está en total sintonía, dice en la pasera de Guadaré, el amigo José Mendieta, en total sintonía, viene hoy rumbo al Joroma Caraqueño. El amigo Basilio Maure, la gente van rumbo a Ribato. El amigo Basilio Maure, rumbo a Ribato, en total sintonía, saludos.

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0: Ya. Aplausos, señoras y señores, para este tremendo concierto de cuerdas en tarima. El hijo del Capurí, el terrateniente Benjamín Barrera, Ale García.
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0: 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En el pueblo se distinguen junto a don Jera Domínguez y el señor Ernesto Mora.
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0: Y todos los que nos acompañan, hombre. El saludo. Echa lema. 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
1: Ahí voy. 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
0: Saludos licenciado Alfredo Mendoza. Rumbo a la joromba caraqueño hoy, cómo no, licenciado Alfredo Mendoza. La gente del 22 de mayo, próximo año, sábado 22 de mayo. Jardín Brisa, Rincón Reñas y Rincón Grande de Ocú, tremendo evento que se espera, cantadera. Baile con Joel Mendoza y la Fuerza Demoledora de Panamá. 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
1: El amigo Choyo, el amigo Choyo, saber a la gente de La Palma de Tolosí en total sintonía. Saludos.
0: Sentimiento, sentimiento. De Vida Castro, la gente de Tolosí. Alcar Rodríguez, su delegación.
1: Licenciado, licenciado Marcos Vergara en total sintonía. Próximo año 12, 12. 12, sábado 12 de junio, tremendo evento en la Sabaneta de los Pozos.

guitarra. ¡Echa guitarra! Ignacio, no se duerma, Ignacio Moreno. Tremendo fiesta la tuya, Ignacio. Si Dios nos tiene con vida, estaremos.

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1: Ahí vamos. Saludos para mi hermanazo Camilo, Camilo Ramos en total sintonía. La gente de Los Pozos de Herrera, saludos cordiales, hermanazo.
2: Vaya macaraqueño que lo tome en cuenta. Si no, pasé en esa fiesta yo. ¡Hacha, guitarra!
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0: 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Trinchera de Soná, Alexis Barría, de los Cerritos, Dionelis Mendoza y Arturo Pérez, del Barrero de PC, Johnny Barba, de Chitré, Antiel y Robinson Quintero, de París de Parita, Ricardo Franco, el mismo 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
2: 11 torrentes a estas alturas. 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
3: 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Y también saludo para el amigo Lucho Barba.
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que no existe mejor cura que el tiempo para olvidar.

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también saludo para mi hermanazo, el montañero Elías Cárdenas, en total sintonía, Elías Cárdenas. Hoy rumbo a la Jorón Macaraqueño en Macaracas, fiesta de fundación, los esperamos hoy en Macaracas. Tremendo evento de cantadera, Miguelito Rivera, Ernesto Ojo, guitarra de Ian y Chiquito Peralta, Juan el Puma Samaniego. En la noche por primera vez los tipiqueros de Tabo Flores. 3 Balboa a las mujeres, 5 Balboa a los hombres, baile gratis. Esperamos hoy en el Jorón Macaraqueño. Tenía la invitación del profesor Nelson Valdés y Eibar Cedeño, yo mismo compa, hoy en el Jorón Macaraqueño. Porque tradición es tradición, fiesta de fundación en Macaracas.

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0: Una tremenda décima. Vamos al cambio comercial. Mantenga la sintonía. 6 de la mañana. Súmele 59. 6:59 minutos. Hoy todos los caminos conducen al Jorón Macaraqueño en Macaracas. Señoras y señores, fiesta de fundación. Hoy los esperamos. Vamos al cambio comercial. Mantenga la sintonía. En breve regresamos con más.
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5: Muy buenos días, queridos amigos de esta emisora Radio Península 93.9 FM. Este es tu espacio Agro y Comunicación con Gloria Marín, el espacio donde el productor es nuestro principal protagonista. Hoy quiero darle el buenos días. Hoy viernes 11 de septiembre, conmemorando un año más de el fatídico suceso ocurrido en las Torres Gemelas en los Estados Unidos. De verdad que viendo videos ayer, recordando esta situación un poco difícil, lo que causa el odio, ¿verdad? Lo que causa el odio, lo que causa el terrorismo. Entonces, estos detalles no debemos olvidarlos. Tristes personas que perdieron sus familias, sus amistades, todo realmente. Así que son... El tiempo va pasando, es cierto, a veces olvidamos las cosas, pero sucesos como este no se deben olvidar. Lo que trae el odio arraigado, de verdad que es triste. Así que seguimos pensando y pidiendo por aquellas familias que nunca van a olvidar, aquellos amigos que tampoco van a olvidar. Así que queríamos recordar eso. Adicional, también queremos recordar y felicitar a el distrito de Macaracas. Mañana, 12 de septiembre, cumple 171 años de fundación. Así que a todos aquellos macaraqueños, felicidades. Y digo macaraqueños porque también me incluyo. Yo nací aquí en Macaracas, para que sepan, sí. Nací aquí en el hospital, pero en el viejo, como dicen. Y mi madre de Llano de Piedras, de Macaracas. Mi padre sí es chitreano, herrerano. Así que soy una combinación de ambos, pero sí, mi cédula es 7 y nací aquí. Así que a todos los macaraqueños, feliz aniversario, 171 años de fundación, de verdad que son bastante, hay mucha historia. Macaracas siempre se ha caracterizado por ser un distrito muy activo, muy activo. Recuerdo de pequeña que siempre ha sido un lugar de tránsito, el área donde está el parque. De verdad que esto siempre, cuando estaba el parque viejo, el anterior, lo recuerdo muy bien, con esos árboles frondosos, saben que yo soy pro ambiente. Y dije que no iba a pasar por alto lo que voy a mencionar en secuencia. El viernes pasado terminé el programa y tuve que hacer unas diligencias y fui por el área del centro del parque. Y bueno, el sábado también estuve en la universidad. Y lastimosamente, de verdad, bueno, yo sé que a veces hay que podar, a veces hay que hacer las cosas, pero bueno, si la veranera a veces es tan compleja para podarla, porque tiene muchas espinas y muchas ramas y es un poco compleja, entonces hay que tratar de sembrar entonces algo que cree esa capa, ese pequeño bioclima, digámoslo de esta forma, porque realmente ese parque quedó devastado. Cuando esa casita que tienen allí donde se enredó la veranera y luego la podaron, el municipio, voy a hablar directamente, recuerde que todo lo dicho aquí es responsabilidad de la productora y directora de este programa, más no de la emisora, recuerden, hago aclaración ante todo. Este programa soy yo su productora y su directora, así que me hago responsable por cualquier comentario dicho en el mismo. Y lo que estoy diciendo lo digo de mi propio consentimiento, no de la emisora. Lo que mencionaba es precisamente que cortaron, sí, es cierto que hay que podar, una cosa es podar, y si la veranera es tan difícil de podar, porque sabemos que se enreda y que tiene espinas, y quizás el personal lo mandaron a podar, pero lo que hizo fue quitar completamente, prácticamente, toda la veranera de ese techito que está allí, que precisamente lo hicieron con ese propósito, porque si tiene estas líneas, estas barras de acero, no sé qué material es ese, es precisamente para que se enredara una planta y creara esa atmósfera agradable para refrescar, porque sabemos que estamos en el cambio climático, las temperaturas son altísimas, o sea, de repente puede llover y hay tormenta y hay brisa, pero eso es esporádico, estamos en el fenómeno del Gran Niño, realmente a veces las temperaturas son altísimas, el sol sumamente caliente, el viernes pasado que yo pasé por ahí el sol estaba fuertísimo. Lastimosamente aquí en Macaracas no hay una parada como tal, las personas que se dirigen hacia Llano de Piedras, La Mesa, Tonosí, La Pitalosa, Bombachito, Llano de los Osorios, o sea, todo lo que va después de Macaracas hacia allá, no tienen como tal una parada de buses, digámoslo de esta forma, donde puedan esperar sus buses sin que se mojen, sin que el sol, que es fuertísimo, la persona. Por eso entonces cruza el parque, se sentaba ahí en el parque a esperar su transporte público para tomar ese fresquito que había hasta el momento, porque sabemos, como les dije, ¿no? El parque viejo, y no estoy hablando por desconocimiento, porque nací aquí, tengo familia aquí, así que conozco de lo que estoy hablando, el parque viejo que tenía un árbol precioso, que lastimosamente, bueno, hubiera sido muy bonito ver que el arquitecto o el que diseñó el parque lo hubiera diseñado de manera sustentable. ¿Cómo es de manera sustentable? O sea, crea un diseño donde el árbol hubiera permanecido. ¿Y qué ejemplo de ello? Bueno, tenemos el ejemplo de Chitré, el parque centenario de Chitré, ese que está bajando la iglesia hacia la mano derecha, como si fueras para el colegio José Daniel Crespo. Ese parque tiene ese árbol que precisamente, ese es un árbol que le llaman centenario, por eso se llama el parque así, y ese parque lo remodelaron de mucho tiempo atrás, ¿verdad? Diferente, pero en la estructura que hicieron, en el diseño que hicieron, no eliminaron el árbol, en el diseño que hicieron dejaron el árbol como parte importante de la construcción y de la remodelación, y usted va a ese parque centenario y realmente usted se puede sentar ahí hasta las 3 de la tarde, cuando está ese sol caliente o 2 o mediodía, y ahí se siente el fresco y la parada de los buses, de las personas que transitan por esta área, que van para Monagrillo, El Agallito, Boca Parita, diferentes partes de Monagrillo, allí donde pasa, pueden sentarse y esperar. Entonces, ¿a qué vamos? hago un llamado de conciencia más que todo. Sabemos que necesitamos progreso, sabemos que las cosas hay que mantenerlas y hay que cuidarlas. Pero cuando hacemos este tipo de acciones, tenemos que ser muy equilibrados con el medio ambiente, y no solo con el medio ambiente, sino también con la población. Vuelvo y repito, los pobladores, los moradores del área, no tienen una parada como tal específicamente. Sí, se pueden sentar, pero se sientan en las bancas que tienen los chinos que están por ahí, los supermercados de los chinos que están por ahí. Pero no tienen una como tal donde diga, bueno, llovió y me puedo sentar ahí porque es la parada de los buses. Fuera de lo que tiene que ver con las sillas que tienen los chinos por ahí. Entonces, si le quitamos a la población el único lugar que tenía para sentarse un momento a esperar el transporte mientras estos soles están sumamente calientes, entonces lastimosamente no estamos contribuyendo a la población. Parece mentira, pero es un pequeño punto tan que cualquiera lo ve insignificante, pero no. Tenemos que ver, si usted viaja en automóvil, perfecto, si usted, pero hay la mayoría de la población, yo diría que el 60% de la población utiliza el transporte público y necesita un lugar, ya sea que el sol esté muy fuerte para esperar su transporte, o un lugar donde esté la lluvia y pueda guarecerse. Es cierto que ahí está la casita o el domo que está allí dentro del parque, pero estamos hablando de las altas temperaturas. Entonces, si empezamos a cortar árboles, si empezamos a... Es cierto que hay que mantener, vuelvo y repito, pero empezamos a podar todo de tal forma que ese pequeño espacio donde había, digámoslo de esta forma, un poco más científica, biológica, un bioclima que refrescaba el área, entonces no estamos contribuyendo al equilibrio del ecosistema. Entonces, tenemos que trabajar en función de las ambas cosas. Por eso hablamos de la sustentabilidad. Las construcciones actualmente, las remodelaciones que se hagan en nuestro distrito, ante todo deben ir equilibradas con el medio ambiente. Eso debe ser lo principal, debe ser el objetivo, conociendo las condiciones climáticas en las que estamos viviendo. Entonces no podemos replicar las acciones que hicieron nuestros abuelos, donde la tala indiscriminada, la deforestación, la ganadería intensiva, que acabó con gran parte de los árboles o de la parte de la flora de nuestra región. Por ende, entonces, las consecuencias climáticas que tenemos hoy día, que es a nivel mundial, claro está, pero si hablamos de nuestro distrito, podemos verla. Entonces, si queremos ser equilibrados en este aspecto, cada vez que se haga una remodelación, debe ir muy de la mano con la parte ecológica, con la parte de cuidar el medio ambiente, con la parte sustentable. Entonces, en vez de seguir enfriando la región, lo que estamos haciendo es que estamos contribuyendo al calentamiento, porque realmente algo que enfría, ¿quiénes son los pulmones de la tierra? Los árboles, las plantas, todo lo que es verde, que crea esa fotosíntesis. Lo que es verde, usted estuvo en la escuela de la primaria, nos enseñaron que la parte de lo que usted es verde, allí se ejerce la fotosíntesis. La fotosíntesis genera oxígeno. Al haber oxígeno en el área, hay un enfriamiento, hay ese cambio de temperatura también se da. Entonces, si empezamos a quitar las partes verdes que tenemos en nuestro distrito, entonces realmente estamos contribuyendo más al cambio climático, por ende más al calentamiento global. Entonces, eso quería mencionarlo, no quería dejarlo pasar. Es muy propia este comentario de hoy, digámoslo de esta forma, este llamado de atención viene muy de mi persona, Gloria Marín, creando conciencia, llamándole la atención a las autoridades pertinentes. Quizás tuvieron sus razones, ¿verdad? Pero tenemos que ser muy equilibrados con las razones. Quizás habría razones sociales, quizás de repente estaba un poco oscuro y las personas se ponían allí. Pero no podemos tomar decisiones dañando el medio ambiente. Tenemos que ser muy equilibrados con eso. Y vuelvo y repito, yo sé que la planta de las veraneras son unas plantas que crecen muy hermosas, con unas flores preciosas, pero al momento de podarlas es muy complejo. Lo digo porque tuve un tiempo y los que iban a cortar los jardineros, podarla es muy complicado por las espinas y la raíz, los tronquitos gruesos que se dan. Entonces, sí, consideramos que esta planta es muy bonita, es cierto, y ejerce un fresco en el parque, pero al momento de podarla es difícil, Entonces lo que tenemos que hacer es sembrar algo que vaya cónsono con el medio ambiente, que al mismo tiempo enfríe el área y que se enrede en eso que pusieron allí, en esa estructura de metal que está allí, para que cree ese ambiente fresco y las personas puedan sentarse en el parque, puedan disfrutar o puedan esperar su transporte, etcétera. Entonces eso hay que trabajarlo concienzudamente en equilibrio con el medio ambiente, con nuestro ecosistema, y refrescando o refrigerando un poquito más el área, que sabemos que está full, demasiado caliente por las altas temperaturas. Entonces, terminando esto, quería mencionarlo para que de esta forma tomemos conciencia a las autoridades, no se les quita del hecho de que mantengan el cuidado y la limpieza a la parte municipal, en la región, pero que sea más cónsono con el medio ambiente y que cada acción, en vez de disminuir en lo que tiene que ver con el medio ambiente, lo que haga es contribuir. Así que lo dejamos allí y esperemos puedan tomar conciencia del tema. Vámonos a escuchar brevemente nuestra cuña y regresamos con más de Agroicomunicación con Gloria Marín en este tu espacio.
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5: Bueno, estamos de vuelta con este espacio Agroicomunicación con Gloria Marín, el espacio donde el productor es nuestro principal protagonista. 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Recuerde que este espacio Agrocomunicación con Gloria Marín, el espacio donde el productor es nuestro principal protagonista. Y queremos, hoy aportar un poquito más a la parte agraria de nuestra región. Sobre todo vamos a conversar un poquito más sobre las mujeres dentro de la parte de la agricultura, más que todo. En días pasados, la semana pasada, estuve invitada por el MIDA y Desarrollo Rural y la Secretaría Técnica en una conferencia de mujeres rurales. Este concepto muy interesante, avalado por organismos internacionales como la ONU y la FAO, donde están promoviendo ante todo lo que son la acción de la mujer dentro de la agricultura, dentro del campo, y no solamente como productora, sino también como empresaria dentro de la producción agropecuaria. Sabemos que en los tiempos de nuestros abuelos o bisabuelos, las mujeres por lo general eran los que se quedaban en casa, el hombre iba al campo, trabajaba, pero bueno, los tiempos han cambiado, las circunstancias han cambiado. Hoy día hay mujeres que, bueno, lastimosamente por diversas razones tienen que enfrentar la vida sola, ya sea porque no están casadas, ya sea porque, bueno, se separaron, divorciaron, o porque su esposo está enfermo, o porque la vida, bueno, se los arrebató, quién sabe. Hay diversos factores, pero ¿a qué vamos? El punto es que a la mujer le ha tocado enfrentar las situaciones actuales que estamos viviendo hoy día. La pandemia también fue crucial para que la mujer actuara y accionara, y de hace muchísimos tiempos para acá, no estamos hablando de liberación femenina, no, eso es otro punto completamente distante. Estamos hablando de esa mujer que le toca también llevar el sustento a la casa, que quizás heredó una tierra de sus abuelos, de sus bisabuelos, de sus papás, y ahora tiene que trabajar en ella, que tiene una producción y que, bueno, tiene que llevar esta producción a que genere ingresos. Entonces, de ese tipo de situaciones es las que estamos hablando, de esa mujer que de repente tiene una cría de pollo y tiene que ver dónde la coloca, es emprendedora, es empresaria, es madre, es esposa, es hermana. Entonces, de este tipo de mujeres que no se quedan ahí sentadas y que quieren contribuir a la parte comercial de nuestro país, a la parte financiera, pero es el punto de vista agropecuario. Entonces, esas son las mujeres rurales que ahorita mismo están accionando, y tuve la oportunidad de ser invitada en esta conferencia, para dictar una conferencia cuyo tema era mujer rural, emprendedora, transformadora. Y realmente eso es lo que ha logrado la mujer en este tiempo, de verdad, esa creatividad que tienen las mujeres, porque realmente muchos de los platos que hoy consumimos, que son directamente producidos del sector agropecuario, han sido por la creatividad de muchas mujeres, de nuestras abuelas, bisabuelas, que estaban en casa, como por ejemplo la cocá, que conocemos mucho aquí, y que es un plato tradicional panameño, y que también se da muchísimo dentro de los emprendimientos, la cocada con pepita de marañón. Tenemos la cocada con maní, con miel, tenemos la cocadita, que es, sí, cuando vemos todos estos rubros agrogastronómicos, que así se les llama, que son parte de nuestra idiosincrasia, de nuestra cultura, hubo una persona que realmente fue la que hizo la primera cocadita. Pero ¿cuál es la materia prima? Bueno, la materia prima de la cocadita es esa que usted se come rosadita, que a mí me encanta, pero lastimosamente a veces me hace daño, o la hacen blanca. Su materia prima para hacerla es el coco. Y si hablamos de la cocada, su materia prima es el coco y la miel. Y la pepita de marañón que algunos llevan, que de verdad que ahorita mismo sabemos que el marañón está pasando por una situación difícil. Creo que este año hubo más cosecha, pero por una enfermedad que le dio al mismo. Y si hablamos del tamal panameño, su base es el maíz. El arroz con leche, su base es el arroz. Así que así nos vamos, ¿verdad? Si vamos del dulce marañón, el dulce mango, la miel de caña, su base, la caña que es sembrada en nuestra región. Entonces, cuando hablamos de todos estos productos ya procesados, algunos artesanalmente, otros más industrialmente, y llegan a nuestra mesa o llegan a nuestra empresa para nosotros ofrecerlas, ya sea que tengamos un hotel, ya sea que tengamos un restaurante, etcétera. Cuando hablamos de todos estos puntos, entonces el sancocho de gallina, la base, la gallina, de patio específicamente, para hablar más de acá del interior, pero tiene que haber una persona que crió el pollo, lo mató y lo limpió, hablando en términos más específicos. Si hablamos del coco, bueno, la verdad que tiene que haber, antes tumbaban más las pipas, cuando usted, el quien no le gusta una refrescante agua de pipa, pero si hablamos del coco en sí, también tiene que haber una persona que haya recogido el coco, lo haya pelado, lo haya rallado. Entonces, todos estos productos agrogastronómicos que son un manjar para nosotros y que lo degustamos, realmente antes de llegar a nuestra mesa, a nuestro plato, tuvieron que haber tenido un proceso, y ahí es donde entra entonces el productor o la productora, en este caso, que hoy vamos a hablar específicamente de la mujer rural, esa mujer productora, esa mujer emprendedora, que creó esos platos, como les decía, la primera cocadita la tuvo que haber hecho una abuela o una mamá, pensando en darle un postre dulce rico a sus nietos, y ha quedado como parte de nuestra cultura. La coca, la primera coca, yo me acuerdo, yo tenía una tía, lastimosamente falleció cuando yo apenas tenía 9 años, creo, más no recuerdo, 10, y ella hacía una cocada muy rica, y el coco lo rallaba, pero lo ponía como a secar, a solear, no sé cómo era la cosa, y esto tenía otro saborcito, y esta coca estaba riquísima. Entonces, ¿pero de dónde sacaba todo esto? Bueno, de ahí, de la producción de la finca, la miel que utilizaba era de caña de la finca, que luego se metía al trapiche, se cocinaba el guarapo, y ahí se hacía la miel. Entonces, esto es a lo que voy. La mujer siempre ha jugado una parte fundamental dentro de la producción agropecuaria y de ese producto que ya nosotros nos comemos, que ya nos servimos. Usted escucha el lema famoso que dice, del productor al consumidor, del campo a la mesa. Bueno, porque estamos íntimamente ligados. La producción agropecuaria desde cualquier punto está íntimamente ligada con lo que nos comemos día a día. Por eso es que la parte agroalimentaria tiene la parte agropecuaria, agraria de un país es fundamental, porque tiene que ver directamente con la seguridad alimentaria de una nación, y es lo que mantiene no solamente a la población en términos de alimentación, sino también financieramente, porque no solamente se produce, se siembra, se cosecha, se procesa un alimento, un producto o se vende para que la persona pueda satisfacer una necesidad básica como es la alimentación y reciba los nutrientes necesarios, sino que también de esa producción, esa cosecha, esa siembra que se vendió, hay una parte económica que entra al productor o la productora, y por ende puede satisfacer todo lo que es la parte financiera, ya sea de su familia o ser sujeto de crédito, y eso ya estamos hablando de otros niveles. Y entonces vemos cómo todo funciona de manera circular, todo tiene una cadena, una cosa se relaciona con la otra. Entonces, la mujer en estos tiempos no solamente ya es aquella mujer que toma el producto que su esposo, su abuelo, su tío sembraba y cosechaba y lo convertía en alimento, sino que hoy día también comercializa con ese rubro. Ya las mujeres no solamente están allí, sino que tienen otra posición, porque la vida nos ha llevado a tener otra posición. No es solamente por la liberación femenina, como algunas veces se comenta, ¿no? Bueno, la liberación femenina, las mujeres quieren hacer lo mismo. Es cierto, en esta conferencia que estábamos, bueno, eran, creo que fueron 3 varones los que dieron conferencia, y yo era la única dama dentro del mismo. Estábamos hablando del liderazgo de la mujer. Bueno, la mujer ha tenido que salir por situaciones diferentes, no por liberación femenina. Yo creo que sí ha habido liberación femenina en muchísimas partes del mundo, es cierto, pero lastimosamente hemos tenido que salir a enfrentar la vida tal y cual como es, a llevar el sustento a la casa, a hacernos responsables por nuestros hijos, por su educación, por la casa, por la luz, por el agua, y eso requiere una acción. Y la mujer del interior, aquella, bueno, que y aquella mujer rural, cuando estamos hablando de mujeres rurales, no es solamente pensar, porque el término rural pareciera, bueno, no tiene escolaridad. No, ya la mujer rural hoy día es una mujer preparada, una mujer profesional, una mujer que sabe manejar sus finanzas, una mujer que sabe de términos agropecuarios, una mujer que sabe comercializar. Entonces, la mujer rural de hoy es una mujer empoderada, una mujer que si tiene esto, una finca, una producción de ceba, ella sabe cómo comercializarlo. Claro, habrán cosas y hay que ser realistas. Bueno, hay muchas mujeres que tienen la capacidad física también de herrar un ternero y ordeñar y todo, qué bueno, pero hay algunas que no, pero tienen un personal que les apoya muchas veces, pero hay otras que, bueno, tienen que criar las gallinas en su casa, vender los huevos. O sea, la mujer hoy día está en diferentes roles. Entonces, esa mujer rural, esa mujer que hoy día las instituciones gubernamentales dentro del sistema agrario están tratando de fundamentar. Hace una, en esta semana, en República Dominicana, específicamente la Organización de las Naciones Unidas, la ONU, de lo que es ONU Mujeres, estaba precisamente fomentando una capacitación de más de 300 mujeres rurales en República Dominicana. Eran mujeres, son mujeres que dentro del sector agrario han sabido liderizar no solamente su propia producción agropecuaria, sino también organismos y también asociaciones. Son líderes de asociaciones, líderes de cooperativas que están fundamentando sobre todo la base del agro en la región. En República Dominicana, la ONU estaba dando esta capacitación para escoger, y se viene lo que es la selección de mujeres líderes dentro de lo que tiene que ver con la parte de mujer rural. Entonces, todas estas mujeres que están liderizando dentro de la parte agraria, conocidas como mujeres rurales líderes, que han sabido trabajar la producción agropecuaria de tal forma y redireccionarla para no solamente contribuir a la seguridad alimentaria de nuestra región, de nuestra nación, sino también poder dar trabajo a muchas otras personas, y no solamente mujeres, sino también hombres que pueden ir a trabajar en su finca, que pueden ir a trabajar en su empresa o que pueden formar parte de sus asociaciones, y todo es un beneficio para todos. Entonces, contribuye no solamente a la seguridad alimentaria de la región o del país en cual esté, sino que también contribuye a la parte financiera y económica, y también genera ingresos para muchas otras personas. Así que en este fundamento de contribuir a la que la mujer rural se empodere, a la que la mujer rural o aquella mujer capacitada, aquella mujer que se ha estudiado, que también quiere contribuir a la parte agraria, que tiene mucho que dar. La mujer tiene mucha creatividad, y no porque sea mujer, yo soy muy neutral en este aspecto, sino que la mujer tiene mucho que dar, tiene mucha creatividad. Entonces, cuando todos trabajan en base, en conjunto, y algo que me gustó mucho de esta conferencia donde fui invitada, es que la conferencia era para las mujeres rurales o aquellas mujeres empresarias, aquellas mujeres herederas de fincas o que tienen algún proyecto o son líderes en sus organismos o son líderes en sus asociaciones. La mayoría eran mujeres, pero quienes, la mayoría que dictó la conferencia o de los que trabajaban en la parte institucional, eran hombres, ingenieros, promoviendo a estas mujeres, o sea, reconociendo el valor que tiene la mujer del agro dentro del mismo sistema agrario. Y bueno, para mí fue un placer compartir con todas estas bellas damas que tienen mucho que ofrecer, que han liderizado asociaciones. Bueno, en mi caso personal, de verdad que estar dentro del sistema cooperativo agrario ha sido bueno, ha sido positivo. Eso le da un sentido de valor a uno, pero también uno ve cómo puede contribuir o dejar un legado, no solamente a las nuevas generaciones, sino también al mismo sector en sí. Así que vámonos a nuestro segundo bloque. Después venimos con el segundo bloque, después de escuchar a nuestro anunciante Coprocal RL, al servicio del productor. Ya volvemos.
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5: Bueno, estamos de vuelta con este segundo bloque y queremos saludar a una de nuestras seguidoras y también a la señora, a la profesora Dilsa Batista, quien es una artesana muy reconocida en nuestra región de Azuero específicamente. 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Bueno, seguimos en el segundo bloque de nuestro espacio Agro y Comunicación con Gloria Marín, el espacio donde el productor es nuestro principal protagonista. Aquí siempre tratamos de enfocarnos en el productor o la productora de la región. 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
1: Estamos de vuelta con este espacio de agrocomunicación con Gloria Marín. Bueno, nos fuimos un momentito porque hubo un apagón, ya saben de quién, de Unión Fenosa, que siempre nos hace la gracia hoy. Así que estamos de vuelta aquí en este tu espacio, Agrocomunicación con Gloria Marín, el espacio donde el productor es nuestro principal protagonista. 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Recuerda que aquí en Agrocomunicación con Gloria Marín, el espacio donde el productor es nuestro principal protagonista, siempre tratamos de resaltar y fomentar lo que es la parte del sector agrario. Hoy estamos conversando, ya para cerrar el último bloque, de la mujer rural, esa mujer productora, esa mujer que trabaja cónsona con el medio ambiente y con la producción agropecuaria, sobre todo, una mujer empoderada, una mujer capacitada, una mujer preparada, que ha logrado llevar el sector agrario y contribuir, porque no solamente es trabajarlo, sino que también lleva el sustento a su casa, a sus familiares, y es una mujer que lucha cada día por fomentar el progreso dentro del sector agrario. Así que ese es el tema que estamos considerando hoy, antes de que hubo el apagón, que nos fuimos. Estábamos conversando con eso, nuestros queridos radioescuchas que estaban en... y también nos quedamos fuera de la parte del live que teníamos, así que reiniciamos nuevamente.

de asociaciones o líderes de alguna organización que va trabajando en pro del sector agrario, no solamente contribuyendo a su familia, a darle un sustento, sino que también darle trabajo a muchas personas que no solamente se benefician ellas, sino que también se benefician de lo que es el sector. Así que a todas estas damas con las cuales compartí de verdad, a los miembros del Departamento del MIDE, Desarrollo Rural, Secretaría Técnica, ingenieros que también están tratando de promover que la mujer se liderice dentro del sector agrario, esa mujer que, como les decía en el bloque anterior, heredó una finca de su abuelo, de su papá, de su bisabuelo. Hay mujeres que no solamente emprenden desde el sector agrario, sino que también son ellas mismas productoras. Día a día ven la producción desde el punto inicial hasta el final. Entonces, algo que también mencionaba, haciéndole ya un recorderis de lo que tuvimos en el programa al inicio, es que está muy ligado, sabemos que la parte agraria está muy ligada con lo que es la sostenibilidad y sobre todo con la seguridad alimentaria de un país, y en eso es lo que queremos acuerparnos hoy día, ¿no? Esa mujer que no solamente lleva el sustento a su casa, sino que también produce alimento que usted se va a comer en su mesa. Como les decía, el lema del campo a la mesa, esa producción que usted luego la ve reflejada en alimento, en consumo. Y también hablamos de la parte cultural, hablábamos de que muchos de las partes tradicionales que tenemos hoy día como parte de nuestra cultura agrogastronómica, de nuestra cultura gastronómica, y que ofrecemos no solamente a regionales y extranjeros como parte de la gastronomía de nuestro país, esa que nos vende como panameños. Precisamente surgió y nació precisamente de una mujer que creó, utilizó la creatividad en un momento dado y cuya materia prima toda viene siendo directamente el agro. Les hablaba de la cocadita, esta deliciosa que es muy típica de nuestro país, esta cuadradita rosada, a veces blanca, cuya materia prima es el coco, la cocada cuya materia prima es la miel de caña y el coco. Les hablaba del tamal muy rico y delicioso, cuya materia prima es el maíz, que se produce en nuestro país, el arroz con leche, cuya materia prima es el arroz, que tenemos una gran producción de arroz en nuestro país y tenemos mujeres dentro del sector de producción de arroz que también son damas que echan para adelante. Entonces, dentro del sector agrario, dentro de la producción agropecuaria, no solamente vemos a los caballeros, que es lo común, como les decía en el bloque anterior, ya que nos fuimos del aire y también de la parte del Instagram, nos fuimos del en vivo, les decía que es cierto que la liberación femenina se dio desde los 70 para acá, creo, 80, y bueno, por ahí se fue aumentando, pero no estamos hablando aquí de liberación femenina, les mencionaba, sino más bien de esa inserción de la mujer a la parte agraria, porque las circunstancias de la vida, las situaciones, las han movido a que, bueno, hay que trabajar para sostener a la familia, bueno, han quedado solas, han sido herederas de alguna finca y han tenido que sacar esa producción adelante y contribuir a la sostenibilidad de su familia. Entonces, esta mujer rural, como se les denomina, les decía que la Organización de las Naciones Unidas, específicamente ONU Mujeres, estaba capacitando en República Dominicana esta semana, no sé si ya terminaron, a 300 mujeres rurales líderes en este ambiente, que son líderes de asociaciones que contribuyen a la parte agraria de su país, también son propietarias de empresas o también trabajan la producción directamente, o mujeres que en su comunidad están accionando para que se conserve sobre todo la parte sostenible del campo y también generar un ingreso, no solamente para su familia, sino para la comunidad. Entonces, la ONU está muy de la mano con específicamente otro organismo, la ONU. Dentro de la ONU está la FAO, que tiene que ver con la parte de la alimentación. Se llama, bueno, está en inglés, no se lo voy a mencionar en este momento, pero tiene que ver directamente con la alimentación. Entonces, todo lo que trabajamos del sector está íntimamente ligado con sostener a un país, a una región. Y ¿por qué sostenerla? Porque eso tiene que ver directamente con la seguridad alimentaria. Y qué interesante es que un país sea soberano alimentariamente. Panamá tiene todo para perfilarse dentro de ese nivel, ser soberano alimentariamente. Un país soberano alimentariamente es un país que no necesita, hasta cierto punto, de exportaciones para poder hacer que su población sobreviva.
en términos de alimentación. Claro, es cierto, ¿no? Entre lo que es la libre oferta y la demanda y también los tratados de libre comercio, hay que introducir algunas cosas, exportar e importar, porque si queremos exportar lo que producimos, entonces en

0: Los tratados de libre comercio también tenemos que importar. Eso es una regla económica, eso no podemos evitarlo. Pero cuando hablamos de que si pasan situaciones, por ejemplo, que quedó bien establecido cuando fue la pandemia, que se paralizó todo a nivel internacional y a nivel mundial, tengamos la capacidad como país de que esos 4 millones y alguito que hay de panameños puedan sostenerse a través de la producción agropecuaria de nuestro país. Entonces, es allí cuando hablamos de soberano alimentariamente. Si hay alguna crisis mundial, entonces nosotros tenemos la capacidad de, hasta cierto nivel, poder sostener la parte alimentaria de nuestro país. Ahí es donde hablamos en lo que tiene que ver con la soberanía alimentaria de un país. Y en este caso, las mujeres juegan un papel importantísimo en el desarrollo rural de un país, porque hoy día la mujer lleva la delantera en muchos aspectos. No estoy diciendo que aquí no estamos hablando de medición de fuerzas, no, estamos hablando de esa mujer que está trabajando duro, que ya es empresaria, que es capacitada, que es líder en organismos, que es líder en asociatividad, que está también sacando adelante el sector agrario y está dejando algo bueno y positivo dentro de la región. Entonces, a esa mujer es la que nos referimos. Bueno, compartimos en el MIDA esta semana pasada como conferencista en la misma. Queremos seguir promoviendo la asociatividad dentro de las mujeres rurales. Queremos hacer un llamado a aquellas mujeres del área de la región de Azuero que están liderizando alguna asociación relacionada con el agro, pueden dirigirse a la institución Almida y ver cómo pueden trabajar conjuntamente. Si usted es una mujer que tiene ideas muy buenas dentro del agro y tiene una buena producción y considera que puede asociarse con más damas para lograr, y no solamente damas, sino que puede incluir caballeros y jóvenes a su asociación para fomentar lo que es la producción agropecuaria, dirige hacia Almida y le van a dar la asesoría que usted necesita para seguir trabajando y accionando en estas asociaciones que liderizan mujeres del sector rural agropecuario. Bueno, se me está terminando el tiempo realmente. 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Vamos aquí a cerrar. Parece que alguien quería llamar. Wow. Esto es lo que pasa en vivo. Acá se me enredaron los cables. Alexis. Ya la parte final, bueno, alguien que se le olvidó que yo de los viernes de 7:30 a 8:30 tengo el programa en Radio Península. Yo creo que se les pasó eso. Bueno, Alexis, de verdad que fue un placer compartir hoy esto, 11 de septiembre. Ya mañana. Oye, pero la gente se le olvida que yo estoy ocupada. Ya mañana, 12 de septiembre, queremos felicitar al distrito de Macaraca por sus 171 años de fundación. De verdad que son bastante. El Macaraca siempre se ha caracterizado por ser un distrito activo, no solamente en la parte agropecuaria, sino también financiera, y la gente muy, muy cariñosa. Los macaraqueños son muy cariñosos, muy buenos. ¿Sí o no, Alexis? Sobre todo son bonitos, ¿verdad, Alexis? Somos bonitos los macaraqueños.
1: Claro, claro.
0: Claro que sí. Bueno, nos despedimos. Que tengan un excelente fin de semana. Nos vemos el próximo viernes. Campesino
2: 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Así llegamos al final de Agro y Comunicación con Gloria Marín, el espacio donde el productor es el principal protagonista. Gracias por acompañarnos. Los esperamos en la próxima emisión con más información, consejos y novedades del agro. Que tengan un excelente fin de semana.
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0: Oye, muy buen día, buen día, buen día. Buen día, saludos para cada uno de ustedes. Alexis Castro, les saluda en esta hermosa mañana. Hoy miércoles 11 de septiembre
1: 2026.
0: Como siempre, dando las gracias a nuestro Padre Celestial por otro día que nos regala para llegar a cada uno de sus hogares. Llevando lo mejor de nuestra música típica panameña. Alexis Castro es en casa.

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Una tremenda selección musical a cargo del Super Paladín Minguito Sáez. Dice por acá, saludo en la toma de agua de Chitré para Daniel Pimentel Barría. Complacer con... poquito a poco. Dice por acá, complacerme con la música de Víctor Bernal. Tema Nacimos para Querernos.

0: Pero para acá, mi gente, estamos con este tema a cargo del amigo Nazario Barrios. Está titulado La Despedida.
1: Y ahora vuelve a repente.
0: Saludos, saludos, buen día.
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0: Amiga Sofía en el área de Monagrillo ahí reportándome la sintonía. Saludos.

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que estamos con los temas musicales a cargo de Manuel Nenito Vargas y la maquinaria Plumas Negras. Quiero enviar saludos para mi amiga Elena, también en sintonía en Cerro Gordo de las Minas.

Para el viernes 18 estarán en Chame, ahí estarán con Alejandro Torres. Para el sábado 19, Tecachi Libre, Panamá, con Alejandro Torres. Domingo 20 estarán Los Pinos, Caimitillo, Panamá, Jardín Hermanos Nelson. 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Para el sábado 26 estarán en Guararé, Jardín La Mejorana, con Alejandro Torres y Alfredo Escudero. Domingo 27 estará en Guararé, Jardín La Mejorana. Ahí estarán con Alejandro Torres para

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1: Muy bien. Muchas gracias, Alexis Castro. 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Gracias a Cady Bilingual Academy, que siempre nos respalda en la difusión de este programa de Radio Café FM, naturalmente por la gigante de provincias centrales, Radio Península 93.9 FM, señal nítida en Coclé, Herrera, Los Santos y Veraguas. Esa es nuestra señal nítida y clara. Repito, atención, 93.9 FM. Estamos en Las Tablas, provincia de Los Santos, República de Panamá, Avenida Agustín Cano o calle también Avenida Sur. En la mañana de hoy, una mañana un tanto nublada, con nubosidades como amenazantes, pero qué va. El invierno, yo creo que hoy no va a haber lluvia. Las nubosidades no están tan oscuras como en otras ocasiones. Y bueno, a pesar de los pronósticos, como siempre hemos manifestado, el agricultor, el ganadero de esta región

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1: Muy bien, gracias allá en el tablero de controles al amigo Alexis Castro. Bueno, Cady Bilingual Academy, muchas gracias. Y bueno, vamos a empezar de nuevo el programa. En virtud de que tuvimos allí una baja en el fluido eléctrico, ya estamos nuevamente al aire. Y bueno, agradeciendo pues allá la asistencia del buen amigo Alexis Castro, que siempre está pendiente de la programación de Café FM por las gigantes de provincias centrales, Cocle, Herrera, Los Santos, Veraguas, con señal nítida, clara, 93.9 FM. La señal que escucha usted a esta hora. Les comentaba que estamos acá en las tablas, provincia de Los Santos, República de Panamá, calle Agustín Caro, Avenida Sur, ubicado en el edificio de nuestra buena amiga Esperanza. Esperanza Montenegro, Esperanza Montenegro, viuda de Cedeño. Aquí estamos ya haciendo los ajustes, ya están poniendo el internet, ya se puso el fluido eléctrico, ya se ha ido de cuando las instalaciones para nuestros estudios, donde vamos a transmitir Café FM, Deportes al Día, una gran cantidad de programas que tenemos por allí, Atardecer Informativo, hay varios programas. Viene un proyecto nuevo de cooperativas, pero todavía no estamos preparados para darlo a conocer. Bueno, en el día de desde ayer, hace como 3 días, para ser más exacto, me mandaron una foto de un muchacho que se había perdido en Guararé. Mire, yo soy enemigo de subir este tipo de información. ¿Por qué razón? Porque ha pasado de gente que se pierde, a los días aparece, diciendo si es que se fue con la novia. Está gozando por allá, la policía buscándolo por acá, la mamá cortándose las venas, el papá preocupado. Se hacen oraciones rogativas. No estoy diciendo que este es el caso. No estoy diciendo que este caso, el que les voy a hablar ahorita, es ese caso. Pero sí me pasó que lamentablemente el ciudadano, un joven de Guararé, desapareció. Según la publicación que me mandaron, el joven fue a comprar un carro a Chitré. Mire, el joven fue a Chitré a comprar un carro, pero al revés, disculpe, que mientras estoy hablando estoy buscando cosas acá para compartir con los oyentes y no le encuentro lo que estoy buscando. El joven fue a Chitré a vender un carro, me disculpa. Vamos a tratar de buscar aquí la información porque tengo la fuente de la policía, que es la que quiero transmitir, pero como hubo apagones, tuvimos contrariedades, de repente se me desconfiguró todo, pero bueno. Yo decía que yo antes de publicar una persona desaparecida, yo me fijo mucho en temas como, por ejemplo, de dónde viene la información, si de verdad hay seriedad en el tema, o que no vaya a ser que uno suba a las redes sociales una información y después resulta que el joven se fue con la novia o se fue con unos amigos, entonces no le avisó ni a la mamá ni al papá. No estoy diciendo que este caso, claro, porque después van a decir allá al amigo Juan José Espino González que yo estaba diciendo que no. Él de repente, no sé si cometió el error o no, porque es que no sé, yo estuve llamando ayer al número que aparece en la publicación y nunca me contestaron. Juan José Espino de Guararé, se decía porque se había perdido, dice, fue visto en la ciudad de Chitré, él salió para Chitré a realizar un trámite vehicular, la transacción estaba prevista realizarse aproximadamente a las 4:45 frente al Banco General de Plaza El Campeón de Chitré. Mire usted, el hombre va a hacer una transacción de un carro, estamos hablando que va a haber plata, está cerca de un banco. ¿Cómo está la situación ahorita de estos miserables delincuentes que andan viendo a ver quién les quita la camisa, los pantalones y por 2 reales te matan? Es natural que cuando yo veo la información que me la manda una persona seria, dice, oye, por favor, publícame esto en tus redes porque estamos muy preocupados por fulano, ¿verdad? Dice que tiene un Nissan Frontier blanco de una sola cabina con placas 24-87-97. Se daban unos números de teléfono, el 65740780, que lo estuve marcando y no me lo contestan. Yo quería saber, bueno, si lo secuestraron o no lo secuestraron, o qué fue lo que ocurrió. Porque Guararé entero estaba preocupado, nosotros acá en las tablas, todo el mundo tratando de ver dónde le llevamos un pick-up blanco. La policía montó operativo buscando a Juan José Espino González. Bueno, yo no voy a decir nada, yo voy a poner el audio del jefe de la zona de policía que da a conocer cómo se encontró Juan José, dónde estaba Juan José, qué estaba haciendo Juan José y todo el mundo acá preocupado por Juan José. Y Juan José estaba por la altiva provincia chiricana. Vamos a ver.
2: El comisionado Lorenzo de la Corte Ejecutiva de la zona, de la sexta zona policial de Herrera. Es correcto, a través, pues, de las redes sociales nos pudimos percatar de dicho evento. Se activaron, pues, los operativos. Gracias al apoyo, pues, de los vecinos vigilantes, recibimos la alerta de un vehículo con la descripción del caso en el sector de la Arena. Al ubicarlo y verificar la descripción de este vehículo, nos pudimos percatar, pues, que el propietario lo había dejado guardado en la casa de una amistad para irse a la provincia de Chiriquí a realizar asuntos personales. Correcto. Claro, es preocupante que las personas, pues, no puedan ver la profundidad de sus acciones, ¿no? Esto involucró, pues, a la Policía Nacional, a otras autoridades que me llamaron, preocupadas por dicho caso, preocupadas por los eventos que se dan en nuestra provincia. Entonces, pues, hago un llamado de atención a todos los ciudadanos que vean la profundidad de sus acciones y que si en caso tal algún familiar sabe de que esta acción es falsa, pues que avise con tiempo a las autoridades.
1: Bueno, mire, yo voy a usar una palabra que usó nuestro Señor Jesucristo. Aquel que esté libre de pecado, que tire la primera piedra. Yo sé que Juan José tal vez cometió el error de no avisarle a su mamá, a su papá, a sus abuelos, a su familia. Hey, voy a Chiriquí a hacer un mandado. Voy a dejar carro allá en Monagrillo, de una familia, de un amigo. Oye, contéstele el teléfono a mamá, papá. Los hijos, yo peleo con los hijos míos, yo tengo dos. Uno de 30 años y uno de 27. Y se van por ahí el sábado a las 6 de la tarde y se llega domingo en la madrugada y yo no los veo, miro para afuera, para la calle, no está el carro, el hijo, ¿dónde estará? Los abuelos, los papas, los amigos, mire usted todo el despliegue policial, hubo retenes operativos buscando a Juan José y Juan José estaba en Chiriquí. El ejecutivo de la zona de policía de Herrera, según información de Bielca Corro Río, Noticias Azuero, una de las páginas de más credibilidad y prestigio en Instagram. Yo cuando leo noticias aquí de Bielca, las leo convencido y seguro de que de verdad es una información coherente y seria, porque Bielca Corro es una destacada periodista de trayectoria. Ella no va a publicar cosas falsas. La policía advierte que el joven no se encontraba desaparecido. El ejecutivo de la zona de policía de Herrera, Lorenzo de la Forte, dijo que efectivamente se activó un operativo luego de recibir el reporte de una persona supuestamente desaparecida durante una transacción relacionada con un automóvil. El vehículo fue localizado en la arena de Chitré, provincia de Herrera. Sin embargo, al verificar la situación, las autoridades determinaron que el propietario del vehículo había dejado el carro en la casa de un amigo porque viajaba a Chiriquí algunos asuntos personales. de la Forte, o sea, su comisionado, hizo un llamado a los ciudadanos a verificar bien las informaciones antes de alertar y profundizar en sus acciones. Pidió además que si algún familiar conoce de una situación similar, la reporte a tiempo a las autoridades, ya que se gastó recurso, tiempo, ¿verdad? Mucha gente perdió su tiempo y el hombre no estaba por aquí, estaba por las tierras altas chiricanas, amigos y amigas de la sintonía de Radio Península 93.9 FM, Radio Península, desde el corazón de Azuero, ciudad de Macaracas, 93.9 FM. Bueno, y en el día de hoy, a esta hora, o tal vez más tarde, deben estar haciendo el desalojo allá en Santa Isabel de Guararé, donde la familia Espino, Solís y demás, son cerca de 20 personas. Hoy está previsto el desalojo por parte de la juez de paz de Guararé. Esto es allá en el área de Santa Isabel, sector conocido como El Gallo, no me gusta decir sobrenombre, pero para que la gente se ubique en Perales. Ellos han ido a la Defensoría del Pueblo, han ido a las alcaldías, han hablado con las autoridades de todo tipo, han subido, bajado escaleras, y pareciera que nada va a evitar el desalojo. Van a quedar en la calle. Hay ancianos, hay niños, hay discapacitados, pero el corazón de la juez de paz tiene que quedar en la refrigeradora de su casa, porque ella tiene que hacer cumplir la ley, ¿verdad? Y la ley en este país hay que cumplirla, ¿verdad? Lamentablemente a veces solo se cumple para algunos, pero bueno.
3: Lady Destino, yo soy hija de uno de los afectados, como sobrina, nieta y tataranieta de los que residieron aquí. Bueno, anteriormente pues la palabra valía mucho y nuestros antecesores nos dejaron las tierras para cultivarlas, para vivir, y así lo hemos hecho durante mucho, mucho tiempo, y pues ahora nos quieren desalojar. Sí, es para este viernes 11, lo cual pues la institución encargada son los jueces de paz del corregimiento de Perales. Pues sería la otra parte, pues los que nos están demandando, y el juzgado civil. Es decir, somos 6 afectados, los cuales sí, cada familia tiene pues su familia, valga la redundancia, y pues no tenemos más para dónde ir. Mi tía, que está acostumbrada a su hogar, que está condicionado para ella por su discapacidad, mi tío, que tiene un bebé chiquito, mi prima, que tiene una niña, mi papá, somos 5 en esta casa con mis 2 hijos, y pues lastimosamente no tenemos dónde ir.
1: Muy bien, cerca de 20 personas van a quedar en la calle, porque ahora aparecieron, después de 93 años, de ellos están viviendo ahí, sus abuelos, sus tatarabuelos, sus nietos, sus bisnietos, todo el mundo se levantó ahí por 90 años, 93 años, porque esto fue en 1934 que ellos adquirieron estas tierras. Pero también cometemos un error, a veces el panameño es muy confianzudo. Había que titular esa tierra, amigos, había que titularla, porque mira, ahora apareció uno con un título de propiedad y dice que ellos son invasores. 93 años sembrando yuca, sembrando arroz, construyendo casas, viviendo ahí, criaron a sus nietos, bisnietos. ¿Cómo que ahora tienen que salir? Porque dice la juez de paz de Guararé que tienen que salir porque la ley hay que aplicarla y la ley es para cumplirla. Pero por lo general en este país la ley siempre se le aplica a unos y a otros no. Ellos tienen que salir. Dios quiera, no sé, que haya ocurrido un milagro hoy. No he ido por allá por Guararé, espero ir ahora más tarde a ver cómo quedó esta historia triste y lamentable, porque ahí yo veo casas humildes, ahí hay casas del gobierno, casas que no son palacios ni mansiones, son casas modestas de gente clase media, ahí no hay rico ni millonario en este sector, y ellos, como repito, desde 1934 la familia Solís Espino se levantó en esas tierras. Ahora aparecen unos disque dueños, pues, y tienen los papeles y el título de propiedad. Entonces, esta gente está indefensa, la Defensoría del Pueblo, no sé si va a hacer algo o han hecho algo. El señor alcalde de Guararé, con todo respeto, las autoridades provinciales, pues yo ahorita no soy autoridad provincial, pero cuando en mi distrito, que tuvimos la oportunidad, había un caso como esto, uno tiene que estar del lado de los que menos tienen. Los latifundistas, los terratenientes, eso tiene mucho, y eso tienen plata para pagar abogados que los defiendan, pero el pobre indefenso, ¿cómo, quién lo va a defender? Nadie. Nadie. Entonces, ojalá, repito, no se haya dado este desalojo en el día de hoy. Es lamentable que estas familias humildes vayan a quedar en la calle. Repito, niños, ancianos, discapacitados, gente trabajadora. Y no es maleante, ¿eh? Esa familia la conozco yo y meto las manos en el fuego por ellos. O familia Tincho Solís, de padre Juan Solís, de gente de los Solís Espino, de Guararé, hombre. Nacido y criado ahí, no son extranjeros, son gente de ahí que votan ahí también. Ahí hay muchos votos, pero bueno, pareciera que en épocas de política, pues sale la gente a defender a capa y espada al pobre. Y cuando estamos lejos de la campaña, qué revolú y qué problema que a uno lo ayuden o lo defiendan. Pero bueno, esperemos, repito, que esta situación se haya corregido. O por lo menos se hayan metido un amparo. Yo ayer decía que conozco la conozco porque la viví, la ley de prescripción adquisitiva de dominio. Esta prescripción adquisitiva de dominio, ¿qué dice? Que usted, cuando está por más de 10 años en un predio, ocupa ese predio, usted tiene derecho a como un derecho posesorio, porque usted estuvo ahí 10 años. Limpiando, sembrando yuca ahí en ese predio, ¿verdad? No puede venir nadie a sacarlo así de la noche a la mañana, pateándole puerta a la gente pobre, no. Pero bueno, vamos a ver en qué queda esta situación. Amigos, amigas, lamentablemente el tiempo se nos viene encima. Agradecemos siempre a Alexis Castro, tuvimos un apagón allí en el inicio del programa. Yo estaba buscando un material acá que quería compartir, pero que vaya, ya prácticamente el tiempo se me acabó. Perdimos unos minutos ahí con el apagón. Y vamos el día de mañana a darle los detalles de San Pío de Pietrelcina, una festividad que se va a realizar en el distrito de Tonosí, específicamente por allá por el sector de Huánico. Pero yo mañana les voy a tener más detalles. Vamos a tratar de entrevistar a los organizadores de esta actividad, porque va a haber inclusive distribución de bolsas de comida a personas de escasos recursos de la comunidad, que eso es muy bonito, ¿verdad? Ayudar al prójimo. Así que vamos a tener esos detalles en el día de mañana, esta actividad en honor a San Pío de Pietrelcina, en el distrito de Tonosí. Amigos y amigas de la sintonía, pero bueno, mañana no tengo producto del apagón, se me fue el flyer que tenía aquí para compartir con los amables oyentes de esta programación. Si Dios nos da vida y salud, nos escuchamos y nos vemos ya próximamente en nuestra próxima audición. Con Cali Bilingüe Academy, despedimos la programación.
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2: ¿Qué tal, amables oyentes? Saludo cordial, como es costumbre. Los estamos saludando Ezequiel y Yasmín, guías espirituales, y le damos la bienvenida a este valioso programa y deseamos que usted le preste mucha atención, porque ¿qué pasa cuando usted quiere seguir, pero su cuerpo le dice hasta aquí? Vivimos corriendo, trabajando, resolviendo problemas, preocupándonos por los demás, buscando dinero, cumpliendo compromisos, y muchas veces dejamos para lo último a la persona que también necesita de nosotros, nosotros mismos. Aparece un dolor y decimos, ya me pasará. Sentimos un cansancio diferente y pensamos, debe de ser estrés. Dormimos mal, nos levantamos agotados y sentimos que algo ha cambiado. Pero seguimos, porque creemos que podemos con todo. Hasta que llega un momento en que en el cuerpo ya no susurra, el cuerpo grita. Y entonces llega esa pausa que nunca quisimos hacer. Una consulta médica, unos exámenes, una incapacidad, un diagnóstico o simplemente un momento en que nos hace comprender que llevamos demasiado tiempo ignorándonos. Y ahí cambian las prioridades. Lo que ayer parecía urgente deja de serlo, porque cuando la salud se tambalea, entendemos que tener mil problemas puede parecer importante hasta que aparece uno relacionado con la salud. Hoy, en la otra cara de la historia, queremos hablar de esos momentos en los que nuestro cuerpo nos obliga a detenernos. Nos dan señales que ignoramos, de los hábitos que tuvimos que cambiar, y sobre todo de lo que aprendimos después, y queremos hacerle una pregunta hoy. ¿Alguna vez su cuerpo tuvo que decirle basta para que usted comenzara a cuidarse? Quédese con nosotros, porque quizás la historia que usted va a escuchar en el día de hoy le recuerde algo muy importante. Escuchar nuestro cuerpo a tiempo también es una forma de cuidar nuestra vida. Están escuchando los guías espirituales, Ezequiel y Yasmín. Este es el número del teléfono, 6740-1800. 6740-1800. A continuación, el horóscopo. El cuerpo habla, pero también hay momento en que nuestra energía parece pedirnos que prestemos más atención. Hay días para avanzar y hay días para bajar el ritmo, descansar y ordenar nuestros pensamientos y volver a escucharnos. ¿Qué mensaje puede encontrar hoy en cada signo? ¿Qué será lo que le dicen las estrellas? ¿Será momento de cuidarse? ¿Momento de soltar una preocupación o recuperar esa energía que había dejado en el camino? Llegó el momento de hacer silencio por unos minutos y respirar y escuchar, porque quizás hoy no necesite correr más rápido, quizás necesite detenerse y mirar hacia adentro. Abrimos el horóscopo de la otra cara de la historia y ustedes van a descubrir qué mensaje tiene hoy el universo para cada signo del zodiaco. Aries. Usted quiere resolver todo rápidamente, pero hoy recuerde que no todo se soluciona corriendo. Baje un poco el ritmo y preste atención a su descanso. Su cuerpo también necesita recuperar fuerzas. El consejo para hoy, descansar también es avanzar. Este es el número del teléfono de los guías espirituales Ezequiel y Yasmín, 6740-1800. Repito, 6740-1800. Tauro, las preocupaciones pueden ocupar más espacio del que deberían. Regularse es un momento de tranquilidad y vuelva a esas pequeñas cosas que le producían bienestar. El consejo para hoy, cuide su paz con la misma fuerza con la que usted cuida a los demás. Géminis, su mente puede estar llena de pendientes, conversaciones y decisiones. Hoy necesita desconectarse un poco del ruido. Dormir bien y darse un respiro puede ayudar a sentirse renovado. El consejo para hoy, no espere a estar agotado para hacer una pausa. Este es el número de los guías espirituales para dudas, inquietudes, consultas, pero también para que usted pregunte qué es lo que está pasando en su vida, con su salud, con su bienestar, con su relación o quizás con su negocio. 6740-1800. 6740-1800. Cáncer. Usted suele cargar también con las preocupaciones de quienes ama. Pero recuerde, acompañar a los demás no significa olvidarse de usted. El consejo para hoy, pregúntese, ¿qué necesito yo? Leo. A veces quiere demostrar que puede con todo, incluso cuando está cansado. No tiene que hacerlo. Reconocer sus límites también es una forma de fortaleza. El consejo para hoy, escuche su cuerpo antes de exigirle un esfuerzo más. Este es el número del teléfono de los guías espirituales de Ezequiel y Yasmín, 6740-1800, 6740-1800. Virgo, puede estar pendiente de cada detalle y olvidarse de disfrutar. Hoy procure bajar la exigencia y dedicar unos minutos a algo que realmente le produzca tranquilidad. El consejo para hoy, no todo tiene que ser perfecto para estar bien. Libra, necesita recuperar equilibrio. Si últimamente ha dedicado más tiempo a las necesidades de otras personas, hoy reserve también un espacio para usted. El consejo para este día, cuidarse no es egoísmo, es parte del equilibrio. 6740-1800. Escorpio, hay emociones que podemos esconder de los demás, pero no siempre podemos esconderlas de nosotros mismos. Si algo le preocupa, hablarlo con alguien de confianza puede ser el primer paso. El consejo de hoy, no cargue en silencio aquello que puede compartir. 6740-1800. Repito, 6740-1800. Sagitario. Su energía lo impulsa a mantenerse en movimiento, pero hasta las personas más activas necesitan detenerse. Hoy encuentre un momento para recuperar fuerzas. El consejo para hoy, aprenda a disfrutar también de las pausas. Capricornio, responsabilidades, trabajo, familia, cuentas. Usted puede estar cargando demasiado. Oblíguese, organice prioridades y recuerde que su bienestar también debe aparecer en la lista. El consejo para hoy, no deje su salud siempre para después. Están escuchando La Otra Cara de la Historia, dirigido y orientado por los guías espirituales Ezequiel y Yasmín. Este es el número del teléfono para que se comuniquen, 6740-1800. Repito, 6740-1800. Acuario, hoy es un buen día para revisar sus rutinas. Pequeños cambios, descansar mejor, moverse, alimentarse de manera equilibrada o buscar ayuda cuando algo le preocupa puede convertirse en grandes aliados. El consejo para hoy: empiece pequeño, pero empiece. Este es el número del teléfono de los guías espirituales, 6740-1800. Piscis, su sensibilidad puede hacer que absorba demasiado de lo que ocurre a su alrededor. Busque un espacio tranquilo para usted y no se sienta obligado a solucionar los problemas de todo el mundo. El consejo para hoy: proteja su tranquilidad, también es cuidarse. Y recuerde, amable oyente, el horóscopo puede invitarnos a reflexionar, pero cuando se trata de la salud, las señales persistentes o preocupantes necesitan valoración de un profesional, porque algunas veces la vida nos pide seguir adelante y otras veces nuestro cuerpo nos está pidiendo que nos detengamos y lo escuchemos. Este es el número del teléfono de los guías espirituales Ezequiel y Yasmín, 6740-1800, 6740-1800. Seguimos en la otra cara de la historia, hablando de algo que muchas veces dejamos para después: nuestra propia salud. Porque el cuerpo primero puede avisarnos bajito: cansancio, malestar, noche sin descansar o esa sensación de que algo anda como siempre. Y mientras nosotros decimos, mañana me ocupo, seguimos trabajando, corriendo y resolviendo la vida de todo el mundo. Pero la pregunta es, ¿qué tuvo que pasar para que usted finalmente se detuviera? Tal vez fue una situación que lo asustó, o una visita inesperada al médico, un diagnóstico o simplemente un día en que comprendió que ya no podía seguir viviendo al mismo ritmo. Están escuchando la otra cara de la historia, 6740-1800, 6740-1800. Hoy queremos escuchar su historia. ¿Alguna vez su cuerpo lo ha obligado a detenerse? ¿Ignoró durante mucho tiempo una señal y después se arrepintió? ¿Vio una situación de salud que cambió por completo la manera de ver la vida? Llámenos al 6740-1800. Repito, 6740-1800. Cuéntenos qué ocurrió y, sobre todo, qué aprendió después de vivirlo. Porque su testimonio puede hacer que alguien que nos está escuchando en este momento deje de decir algún día, me voy a cuidar, y entienda que ese día puede ser hoy. Esto es la otra cara de la historia. Historias que se escuchan, pero también historias que nos hacen pensar. A continuación, les vamos a invitar para que suba el volumen de su radio o de su teléfono, porque les vamos a poner en contexto, en el conocimiento de la guía espiritual, la historia de un hombre que nos hizo llegar este relato desde algún lugar de Caledonia. Bienvenida, maestra Yasmín.
3: Muchas gracias, Ezequiel. Desde Caledonia nos envían esta historia. Carlos tenía 46 años y una frase que repetía cada vez que alguien le decía que debía cuidarse: yo estoy bien, a mí no me pasa nada. Trabajaba desde muy temprano, comía a cualquier hora, dormía poco y vivía pendiente del teléfono. Si estaba cansado, tomaba café. Si algo le dolía, esperaba a que se le pasara. Hasta que su cuerpo comenzó a mandarle señales. Primero, fue un cansancio extraño. Después, empezó a despertarse algunas mañanas sintiendo que no había descansado nada. Su esposa le decía: Carlos, usted debería ir a revisarse. Pero él siempre encontraba una excusa. La próxima semana voy, ahora tengo demasiado trabajo, y esa próxima semana nunca llegaba. Una mañana, Carlos salió de casa como cualquier otro día. Se despidió rápidamente de su esposa, se subió al carro y comenzó su camino hacia el trabajo. pero mientras conducía sintió que algo no estaba bien. Se estacionó, apagó el carro y permaneció sentado unos minutos. Por primera vez, Carlos sintió miedo, no porque supiera qué estaba ocurriendo, sino porque comprendió algo que llevaba meses evitando. Su cuerpo le estaba pidiendo atención. Ese mismo día decidió buscar atención médica. Después de evaluarlo, los profesionales le indicaron que necesitaba hacerse estudios y cambiar varios hábitos. Carlos entendió que seguir ignorando cómo se sentía ya no era una opción, pero hubo algo que lo marcó todavía más. Esa noche llegó a casa y encontró a su hijo pequeño esperándolo. El niño corrió, lo abrazó y le dijo: «Papá, mañana sí juegas conmigo, ¿verdad?». Carlos se quedó en silencio. Durante meses había dicho: «Mañana, mañana descanso, mañana voy al médico, mañana juego contigo, mañana empiezo a cuidarme». Y aquella noche entendió que estaba dejando demasiadas cosas importantes para un mañana que nadie tiene comprado. Desde entonces no se convirtió en una persona perfecta, pero empezó a cambiar. Organizó mejor sus horarios, siguió las indicaciones de sus profesionales de la salud, comenzó a descansar más y, sobre todo, dejó de pensar que cuidarse era perder el tiempo. Tiempo después alguien le preguntó: «Carlos, ¿qué fue lo que realmente lo hizo cambiar?». Él respondió: «El día que entendí que mi cuerpo no estaba tratando de detener mi vida, estaba tratando de decirme que debía cuidarme». Y ahora, la pregunta queda para usted que nos escucha. ¿Cuántas señales necesita recibir antes de empezar a escucharse? No espere a una emergencia para prestar atención a su salud. Si algo persiste, cambia o le preocupa, busque valoración profesional, porque hay mensajes que podemos dejar para después, pero la salud no debería ser uno de ellos.
2: ¿Y usted cuántas veces le ha dicho mañana a su salud? «Mañana voy al médico», «mañana descanso», «mañana cambio mis hábitos», «mañana empiezo a cuidarme». Carlos tuvo que sentir miedo para entender que habían cosas que no podían seguir esperando. Pero queremos escuchar su historia. ¿Su cuerpo alguna vez lo obligó a detenerse? ¿Una situación de salud cambió la manera de vivir? ¿Hay algo que usted quisiera contar para que otras personas no cometan el mismo error? Llámenos al 6740-1800. Repito, 6740-1800. Su experiencia puede ser justamente lo que alguien necesita escuchar, porque a veces creemos que detenernos significa pérdida de tiempo, cuando quizás detenernos es lo que nos permite seguir adelante. A continuación, en la otra cara de la historia, escucharemos este testimonio, porque algunas experiencias no llegan solamente para cambiar la vida de quien la vive, también puede convertirse en un mensaje para quien la está escuchando. Señora, con el debido respeto que usted se merece, ¿qué era lo que pasaba antes de ir a visitarnos?
4: Bueno, porque yo, escuchando el programa y viendo mi estado de salud, que no tenía mejoría, porque yo estaba aburrida de ir al médico y no me daban solución. Entonces, al escuchar el programa, yo creí, tuve la fe en Dios y en los que me podían ayudar con el estado de mi mejoría.
2: A esta hora son muchísimas las personas que nos están escuchando y les gustaría saber qué era lo que pasaba con su salud, qué era lo que usted sentía.
4: Yo tenía un dolor muy fuerte en la parte de la cintura, subía para la parte de la espalda derecha. Entonces ahora ya yo puedo dormir de ese lado un bien, que no me ofende tanto.
2: Sinceramente, lo que usted vivió fue una situación muy complicada, que esto no se le desea ni al peor enemigo. Ahora la están escuchando muchísimas personas. ¿Cuál es la recomendación suya?
4: Bueno, primeramente que escuchen el programa, llamen, pero hay que tener fe.
2: No hay moraleja fácil, hay consecuencias y silencios rotos y una verdad que no se negocia. Este testimonio no te va a salvar, apenas lo va a acompañar un tramo. Y si usted es honesto, te va a dejar pensando más de lo que usted se imagina. No vinimos a convencerlos a ustedes de nada. Vinimos a hacerle claro, sin adornos, para que usted decida qué hacer con lo que escuche de acá en adelante.
5: Le doy la bienvenida a su historia, señor. ¿Cuál fue el motivo principal por el cual usted fue a la consulta con Ezequiel y Yasmín?
6: En la sexualidad, en la cuestión de ya veo que estoy bien y estoy sintiéndome mejor. He seguido pues viéndome con usted y es la cuarta vez y yo me siento muy contento de lo que he estado recibiendo de parte de ustedes y así que le digo a los demás pues que acudan, el que se siente mal, que en realidad pues aquí hacen el trabajo bien, bien hecho. Así es que gracias y el que puede venga. Así es que acudan, que de verdad que sana.
2: Las experiencias de muchas personas que vivieron en el pasado, en el dolor, en el sufrimiento, y decidieron darse la oportunidad a visitar a Ezequiel y Yasmín, los guías espirituales, y acá dan ese testimonio de agradecimiento. Le doy

0: recuperarme de todo eso, señor.
1: ¿Cuánto tiempo llevaba usted pasando todas estas dificultades con su salud?
0: 15 años por ahí.
1: Mucho tiempo fue el padecimiento que a usted le tocó que vivir con esta situación tan difícil. ¿Pero qué era lo que le decían los médicos a los que usted acudió buscando solución a esos momentos difíciles con su salud?
0: Los médicos, bueno, me decían que era como yo estuve sufriendo de hernia y eso. Yo me sentí eso así en el... Y yo dije que eso se me iba a quitar. Algún día se me quitaba eso, pues. Yo confiando, pues, que lo que el médico me decía era así. Pero entre más yo más me sentía más y ya como perdiendo fuerza en el cuerpo. Y para comer tampoco ya yo no comía bien.
1: Le vamos a hacer una pregunta que causa curiosidad para muchas personas porque no todos tienen fe. ¿Usted cómo está hoy con su fe y esa conexión con Dios?
0: Fe bastante, porque yo, como la enfermedad que yo tuve, yo en ningún momento perdí el ánimo, pues. Yo me sentía con bastante ánimo. Yo le pedí a Dios que me diera esa fuerza para de nuevo estar aquí.
1: Le hago la pregunta porque hay muchas personas que en vista de estar padeciendo una enfermedad rara, psicosomática o desconocida, pierden la conexión con lo espiritual y con Dios primeramente que todo y empiezan a renegar, a volverse difíciles en la casa, caprichosos, tercos. Por eso le hicimos esa pregunta, pero bendito Dios, usted nunca perdió esa confianza y esa fe en nuestro Padre Creador. ¿Cuál es la recomendación suya para finalizar? ¿Usted qué le recomienda a todas las personas que lo escuchan a esta hora?
0: Bueno, yo le doy el mensaje, pues, que primeramente que escuchen el mensaje, la emisora donde ellos, pues, le dan todas las indicaciones como uno tiene que... Yo le doy esa recomendación para que lleguen, pues, a la consulta.
1: Muchísimas gracias por la sugerencia que le da a toda aquella persona que nos escucha a esta hora a través de la otra cara de la historia. Este es el número del teléfono 6740-1800, 6740-1800. No se vaya porque viene el significado de los sueños. ¿Alguna vez usted ha soñado que necesita correr, pero sus piernas simplemente no le responden? Usted intenta avanzar, sabe que tiene que moverse, quizás siente que algo le persigue o que necesita llegar urgente a algún lugar, pero por más fuerza que hace, su cuerpo no avanza. ¿Es uno de esos sueños que puede sentirse tan reales que algunas personas despiertan angustiadas? ¿Pero qué puede significar soñar que quiere correr y no puede? Suele relacionarse simbólicamente con momentos en los que sentimos que queremos seguir adelante, pero algo nos está frenando. Puede aparecer cuando estamos bajo mucha presión, cuando tenemos demasiadas responsabilidades, cuando sentimos que no llegamos a todo, cuando nuestra mente necesita una pausa. ¿Alguno de ustedes han tenido sueños repetidamente? No los ignore, porque es muy interesante. El sueño que usted viene teniendo, algo le está indicando. Y exactamente, no es un sueño que le esté avisando que la vida lo lleva por rumbos de oscuridad o de negativismo. Está produciendo algo que verdaderamente le quiere dar a usted una señal. Y si ha llegado ese momento, nosotros tenemos que ayudarle a que encuentre la respuesta a esa pregunta. Comuníquese con nosotros, porque el significado de los sueños tal vez le está indicando que usted debe de detenerse para mirar cómo lleva su vida después de tanta carrera en el trabajo, en el diario vivir. Comuníquese con nosotros. La reflexión para ustedes: pasamos gran parte de nuestra vida persiguiendo cosas, el dinero, el trabajo, la estabilidad, responsabilidades, compromisos que queremos cumplir con la familia, solucionar problemas y estar disponibles para todo el mundo. Y en medio de tanta prisa, hay alguien aquí que muchas veces no escucha lo que le quiere decir su cuerpo. Nosotros mismos somos arquitectos de nuestro propio destino y debemos de acostumbrarnos a descansar, porque el cansancio tal vez en este momento es lo que lo tiene

0: usted en las condiciones que está y usted está ignorando todas esas molestias. No le haga más el feo a esos momentos difíciles. Hay personas que repiten a toda hora, yo dejo para mañana, mañana esto, mañana aquello, mañana lo otro, y no se detiene sinceramente a hacer un alto en su camino. Este es el número del teléfono para que se comunique, 6740-1800, 6740-1800. Y de esta manera hemos llegado al final de la otra cara de la historia. Agradecemos infinitamente el tiempo que usted sacó para escucharnos a través de esta importante radio que nos permite llegar a cada uno de ustedes. Sepa que estos programas se transmiten de lunes a viernes siempre a esta hora y por esta misma emisora. Que el Dios Padre Todopoderoso del cielo y de la tierra derrame bendiciones sobre todos nosotros, porque nos volveremos a escuchar en otra emisión igual, similar o mejor. Mil gracias por su gentil audiencia.
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6: Buenas noches, secretario.
7: Buenas noches, señor juez. ¿Cómo se siente hoy?
6: No sé. Hoy me siento con los huesos entumecidos, como si estuviera oxidado por dentro.
7: Ah, eso es falta de ejercicio físico, señor juez. ¿Usted necesita practicar algún deporte?
6: Pero si ya yo practico un deporte.
7: ¿Cuál? ¿El tenis?
6: No.
7: ¿El golf?
6: Tampoco.
7: ¿La lucha libre?
6: No, menos.
7: ¿Pero qué deporte practica usted entonces?
6: El dominó.
7: No me diga, señor juez. ¿Y eso es un deporte?
6: ¿Cómo no? Para revolver la ficha del dominó hay que hacer mucho ejercicio con los brazos.
7: ¿Verdad que sí? Bueno, tiene usted razón, entonces.
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7: José Candelario Tres Patines.
2: ¡A la reja!
6: Bueno, vamos a ver qué les pasa a ustedes hoy.
9: Que lo de Tres Patines ya es algo imposible, doctor. Lo que me acaba de hacer ahora no tiene nombre.
7: ¿Cómo que no tiene nombre, chico?
8: No, señor, no tiene nombre, porque lo que usted le ha hecho se llama estafa.
7: ¿Se llama qué?
8: Estafa.
7: Entonces tiene nombre, señora.
6: Ah, vamos. ¿Usted reconoce que se trata de una estafa?
7: ¿Yo? ¿Cuándo yo ha reconocido eso?
6: ¿Ahora mismo? ¿No dice usted que lo que hizo se llama estafa?
7: No, señor juez, eso lo dijo Nananina. Y usted sabe que ella y yo nunca estamos de acuerdo porque somos el aceite y el vinagre.
6: Somos el aceite y el vinagre.
7: ¿Tú también eres...?
6: No, señor, que se dice así.
7: Ah, sí. Así yo que... soy el aceite y ella es el vinagre.
8: No, un momento, el vinagre lo es usted.
7: No, señora, no. Yo soy el aceite
8: usted,
7: porque...
6: Ya,
8: ¡usted!
6: No empiecen a discutir.
7: Pero si no estamos discutiendo, chicos.
6: ¿Cómo que no están discutiendo?
7: No, estamos aclarando quién es el vinagre, nada más.
6: Pues no me aclare nada porque eso no le interesa a la justicia.
7: ¿Cómo no le va a interesar?
6: No le interesa.
7: Tú debes saber dónde está el aceite y dónde está el
6: vinagre.
7: No
6: me interesa. Explique, Rudecindo, ¿qué le pasó con Tres Patines?
9: Pues verá usted, ilustre y velocípedo magistral.
6: Momento, Rudecindo. ¿Qué me dijo usted ahí?
9: Velocípedo, doctor. Eso es algo malo.
6: Pero a santo de qué me dice usted velocípedo. ¿Usted me ha visto alguna vez a mí con un mensajero encaramado en la costilla o qué?
9: No, señor juez. Yo le dije velocípedo porque usted verdaderamente hace una justicia rápida, o sea, vamos, una justicia veloz.
6: Bueno, pues no me diga velocípedo porque yo no soy ninguna bicicleta.
9: Chismara, está muy bien, doctor, no se ponga bravo. ¿Cómo quiere que le diga entonces?
6: Dígame, señor juez, a secas.
9: Perfectamente. Pues como le iba diciendo, señor juez, a secas...
6: No, señor juez, ya.
9: Señor juez,
6: ya.
9: A secas, ¿no?
6: No, ya, señor juez.
9: Bueno, pues como le iba diciendo, señor juez mojado, resulta que yo tengo actualmente... una tiendicita de vestidos para señora, que no es que me esté haciendo rico con ella, no, pero en fin, cubre gastos y da para ir viviendo.
6: Vende usted mucho vestido, ¿verdad?
9: Sí, eso sí, porque usted sabe que a las mujeres les gusta comprarse un vestido el lunes, otro el martes, otro el miércoles, otro el jueves y otro el viernes, a condición de que el marido los pague todos el sábado, que es el día de San Cobrador, patrón de los recibos. Y de San Marido Mártir, que es el que tiene que entendérsela con él.
8: No, Rudecindo, no, tampoco así. No nos haga esa fama a las mujeres, que las mujeres gastamos menos que los hombres.
7: Sí, pero mientras están solteras nada más, ¿no?
8: ¿Cómo que mientras están solteras nada más?
7: Sí, porque mientras están solteras se arreglan con dos o tres vestiditos, Pero en cuanto se casan, caballero, tienen dos o tres docenas y no hace más que abrir el pagarate así.
10: El escaparate.
7: Sí, ¿tú lo has visto eso, no?
10: No, pero es así.
7: Y enseguida gritan, ¡estoy desnuda! ¡No tengo que ponerme!
10: No exagere, Tres Patines.
7: No, es que no exagero nada, porque con la comida pasa igual. Mientras están solteras, óyeme, que tienen que conservar la línea y engatusar al hombre, ¿oíste? Entonces, lo que comen ellas, tú sabes, como un gorrión, no comen más que pedacitos de lechuga y esto, y ellas mismas te lo dicen, ¡yo le salgo barata a cualquier hombre! Oye, pero en cuanto se casan, que ya no tienen que conservar línea, ya tienen el marido agarrado de todas maneras, óyeme, se mandan unos platos de potaje. Óyeme, 3-4 platos de potaje, una tortilla de 11 huevos revuelto con papa. Y a la media hora te están diciendo, tengo un hilito aquí, una debilidad.
8: Sí, pero los hombres gastan en cigarro y en trago.
7: Y las mujeres igual, porque hay mujeres que fuman y que se dan su trago también.
8: Sí,
7: a usted yo la he agarrado borracho un montón de veces.
8: A mí, difícil, mi vida. Cuando una mujer se da un trago, casi siempre lo paga un hombre.
7: Bueno, señora, pero lo que estamos aclarando es quién gasta más, no quién paga más. Si la cosa es quien paga más, pues no hay quien nos quite el campeonato a los hombres, ¿eh?
8: No, tampoco así, que los hombres gastan mucho dinero en la calle.
7: ¿Y dónde lo gastan las mujeres? Porque las tiendas no están en el océano Atlántico ni en la selva de Brasil.
10: Bueno, no sigan discutiendo.
7: No es discutiendo, viejo, se está aclarando aquí. Yo no estamos discutiendo, estamos aclarando quiénes gastan más.
10: Bueno, ya eso está aclarado.
7: Entonces, vinagre ella, ¿no es eso?
10: No me interesa quién es el vinagre.
7: Pero para que tú sepas.
10: No me interesa, señor. Oh, siga claro. Usted, Rudecito. ¿Qué pasó en esa tienda?
11: Bueno, doctor, en la tienda, gracias a Dios, no pasó nada porque aunque Tres Patines fue a pedirme que le diera trabajo en ella, yo tuve la precaución, el talento y la sabiduría de no dárselo.
10: Entonces usted no colocó en su tienda a Tres Patines, ¿verdad?
11: No, señor. Coloqué a Nananina, que es honrada, aunque aquí entre nosotros, doctor, me está robando el sueldo. Porque no tira un chícharo.
8: No, Rudecindo, no. Eso de que yo no tire un chícharo es que lo que me pasa a mí es que yo no puedo trabajar mucho porque yo no soy lo que aparento.
11: Ah, no.
8: ¿Qué va? Yo tengo un organismo muy delicado. Yo soy una flor de invernadero.
11: ¿Una flor de qué?
8: De invernadero.
11: Bueno, pero es que el sueldo que yo le pago no es de invernadero ni nada de eso,
8: ¿no? Ah, no, Rudecindo, yo no puedo hacer ningún esfuerzo porque enseguida me desmayo.
11: ¿Ah, sí?
8: Palabra que sí. Mire, el otro día se me ocurrió montar a caballo en la finca de un amigo mío que se llama Pancho Piragua.
7: Piragua, lo conozco.
8: ¿Usted lo conoce, Pancho Piragua? Y no pude caminar a caballo más que 2 cuadras.
11: ¿Y eso? ¿Se derrengó el caballo?
8: No, hombre, no, que se va a derrengar, hombre, me dio un desmayo. Y me hubiera caído a la cuneta de la carretera si Pancho Piragua no me hubiera sostenido en sus brazos cuando yo estaba al borde.
7: ¿Al borde de la piragua?
8: ¡No! ¡Al borde de la carretera!
7: Ah, sí.
8: Él me sostuvo en sus brazos. Y gracias a eso no sufrí un accidente grave, porque el caballo al tropezar en la cuneta cayó desmayado también 2 metros más allá.
7: Ah, bueno, entonces tiene usted razón en decir que es una flor, ¿no?
10: ¿Usted cree?
7: Claro que sí, chico. No hay una flor que se llama revienta caballo.
8: ¿Eh? Oye, nada de eso. Si yo fuera un revienta caballo, hace muchos años que lo hubiera reventado usted.
7: ¡Mocho! ¿No ve que yo soy un caballo tan bruto que me le iba a comer? No sea boba. Y se da cuenta de que vinagre ella, se da cuenta.
10: Yo no sé
7: es que... vinagrillo.
10: Yo no sé quién es el vinagre.
8: Vinagrillo.
7: Bueno, pues me traña,
8: tomó mucho
7: chico.
8: Vinagrillo de este pomo, mucho vinagrillo, mucho.
7: Oye, pues me extraña que usted no sepa quién es el vinagre, señor. Porque ella es una cosa, óyeme, que eso lo sabe toda la República, chico. Desde la punta de Maicía hasta el Calvo de San Antonio.
10: ¿Hasta sabe, dónde?
7: Hasta el Calvo de San Antonio.
10: ¿Será hasta el Cabo de San Antonio?
7: No, chico, hasta el Calvo de San Antonio, porque yo me refiero a un amigo mío, Alberto Quintana, que vive en San Antonio de los Baños y que es calvo, ¿comprende?
10: Ah, secretario.
12: Dígame.
10: Póngale 3 pelados de multa por ese calvo. Y siga usted, Rudecindo. Quedamos en que usted no colocó en su tienda 3 patines, ¿verdad?
11: No, señor. Coloqué a Nananina, no. Pero trabajará mucho. Pero por lo menos no me roba.
7: Sí, sigue bobeando. Así es la vida. Uno queriendo trabajar honrosamente y esa mujer quitándole a uno el puesto que debe uno...
8: Sí, pero a usted no le gusta trabajar. ¿Usted? El otro día yo le avisé de una colocación en una casa y usted no quiso aceptarla.
7: ¿Y cómo la iba a aceptar, señora? Yo estoy loco, yo soy bobo. Si usted me mandó diciendo que si lo citaban un cocinero y lo que querían era una criandera, chico.
8: Bueno, ¿y qué? Cuando la cosa está tan mala no se puede andar cogiendo mucho. Hay que trabajar en lo que sea,
7: sí,
8: lo que se presente.
7: All right. No.
8: Ah, no. Y además que por mí puede seguir usted de vago por ahí.
7: No, nada de vago, que yo no estoy de vago. Yo estoy trabajando.
10: ¿Así que está haciendo usted ahora?
7: Estoy vendiendo churros.
10: No. Venga acá, ¿y por qué lo dice tan bajito?
7: No, porque tú sabes que es una cosa...
10: Es una cosa nada, es un trabajo.
7: Trabajo honroso como otro cualquiera.
10: Trabajo como, sí, un trabajo que lo puede hacer cualquier persona.
7: Sí, no,
10: lo malo es robar.
7: Lo malo es robar, chico.
10: Sí, pero trabajar se trabaja en cualquier cosa.
7: Sí.
10: Bueno,
7: en eso... En casa siempre hay una guitarra esa de lata para los churros.
10: Sí.
7: La guitarra de lata para los churros y una boina, ¿eh?
10: ¿Cómo guitarra?
7: La lata de los churros, ¿tú no has visto que tiene la forma de una guitarra sin diapasón?
10: Bueno, venga acá, ¿y esos churros los fabrica usted mismo?
7: No, ¿qué va? Yo nada más que lo vendo.
10: Ajá.
7: La fábrica es de un amigo mío que se llama Secundino Carapacho.
10: ¿Secundino Carapacho?
7: Sí, Secundino Carapacho. Y como ese a Pedilla Carapacho y tiene una fábrica de churros, pues tú sabes cómo le dicen a él.
10: ¿Cómo?
7: Secundino Carapachurrero, chico.
10: No me diga. ¿Y ese apellido es de nacimiento o se lo sacó en una rifa?
7: No, es de nacimiento, chico. Yo lo conozco desde hace muchos años y a mí me consta que el hombre se apellida Carapacho.
10: ¿Eh?
7: Desde que era para cachiquito.
10: ¿Cómo? Carapachiquito.
7: Carapachiquito, sí.
10: Ah, sí. ¿Y de qué pueblo es Carapacho ese? ¿De Jicotea?
7: No.
10: ¿De Cangrejera?
7: No, tampoco.
10: ¿Y de dónde entonces?
7: De Carapachivey.
10: Secretario, ábrame una investigación sobre esos churros que vende Tres Patines, a ver si están dentro de la ley.
7: No, chico, no te metas en eso que le va a desgraciar la fábrica a mamita, chico.
10: Ah, entonces la fábrica es de su mamita.
7: Sí, pero mamita la tiene a nombre de Secundino Caparacho.
10: Carapacho.
7: Carapacho.
10: Sí.
7: Porque se trata de un establecimiento, oye, entre tú y yo, langostino.
10: ¿Cómo langostino?
7: Sí, chico, que no paga las contribuciones.
10: Clandestino.
7: Clandestino no es un camarón grande.
10: No, ese es langostino.
7: ¿Y yo no dije langostino?
10: Sí.
7: ¿Entonces qué tú estás discutiendo?
10: All right. Entonces esa fábrica de churros no paga contribuciones, ¿verdad?
7: No, de manera que cállate la boca. No diga nada porque eso no conviene que se sepa.
10: Muy bien. Secretario, dígame. Suspenda la investigación que le dije.
7: Esa es la cosa.
10: Y bien. Ordene que clausure esa fábrica sin investigar nada.
7: Pero oye, me
10: chico, ven acá. Carapachivey ese me tiene loco. ¿Qué es lo que no le oigo nada? Esa fábrica de churros clandestino no puede seguir funcionando ni un minuto más.
7: Está bien, chico. ¿Qué le vamos a hacer? La suerte que me queda el otro negocio, chico.
11: No, que va. El otro negocio se lo tienen que clausurar también, ¿no?
7: No, Rudecindo, no. Ese negocio no me lo pueden clausurar a mí. Porque ese negocio no es langostino, chico.
10: Clandestino.
7: ¿Pero por qué es lo que tú quieres, chico? ¿Empezar otra vez la misma discusión?
10: Yo no quiero empezar ninguna discusión, pero no se dice langostino, sino clandestino.
7: Bueno, está bien, como sea. Ese negocio no se me puede clausurar a mí de ninguna manera, porque se trata de un negocio legítimo y honrado.
8: ¿Pero honrado de qué? ¿Cómo va a ser honrado que usted, porque le dé a usted su gana, ponga parquímetro en una calle que no la había?
7: Bueno, esa es la honradez precisamente, Nananina. Si en esa calle hubiera habido parquímetro, yo estaría cometiendo un delito de usurpación de derechos. Pero como ahí no lo había, puedo ponerlo yo, porque con eso yo no perjudico a nadie.
11: ¿Cómo que no perjudica a nadie? Hombre, me perjudica usted a mí.
10: Bueno, pero un momento. ¿Qué es eso de los parquímetros?
11: Pues nada, doctor, que la tiendecita esa, comprende, yo la tengo en una calle apartada, donde no había parquímetros, de manera que... Todas las mañanas yo llegaba y parqueaba mi máquina muy tranquilamente frente al establecimiento, porque yo tengo máquina.
10: ¿Qué máquina tiene usted? ¿Un cola de pato?
11: No.
10: ¿Eh? ¿Un cola de pato tiene él?
7: ¿Este?
10: ¿Eh?
7: No, es un carro chiquito. ¿Tú sabes quién tiene cola de pato?
10: ¿Quién?
7: El Pato Donald.
10: No me digas. El Pato Donald tiene cola de pato.
7: Sí, yo lo he visto en el cine y tiene cola de pato, pluma de pato. ¿Y tú puedes creer que tiene pico de pato?
10: Secretario, póngale 3 CIDE de multa por esa noticia. Siga arrudeciendo, ¿qué más?
11: Pues que hará cuestión de una semana, yo llegué al establecimiento y me quedé sorprendido al ver que toda la cuadra mía estaba llena de parquímetros.
10: Ajá.
11: Yo dije, bueno, me tocó el turno. Entonces, arrimé la máquina a uno de ellos y eché mis níqueles como todo un general.
10: ¿Y qué? ¿Esos parquímetros no eran oficiales?
11: ¿Qué iban a ser oficiales, doctor, por Dios? No eran ni sargentos siquiera.
10: Ah, no.
11: No, señor. Eran unos parquímetros que Tres Patines había puesto en esa cuadra para cogerme los níqueles a mí.
10: ¿Y cómo averiguó usted eso?
8: Bueno, porque a mí me llamó la atención que esa fuera la única cuadra de toda la calle que hubieran puesto parquímetros. Y entonces me puse a vigilar y yo vi que era Tres Patines que venía por la noche a recoger la recaudación que había en los parquímetros.
10: Vaya, hombre, con que poniendo parquímetros particulares en donde usted le da la gana de Tres Patines.
7: No, donde me da la gana no, yo lo puse en esa cuadra nada más, chico.
10: Sí, pero es que usted no puede poner parquímetros en las calles.
7: ¿Por qué, chico? ¿De quién son las calles?
10: De todo el mundo.
7: Ah, bueno, si son de todo el mundo, entonces también son mías. De manera que yo tengo derecho a poner parquímetro en el pedacito que me corresponde a mí, chico.
10: No, señor, no tiene usted derecho ninguno.
7: ¿Por qué, chico?
10: Porque al decir que las calles son de todo el mundo, lo que le quiero decir es que no son de nadie.
7: Entonces no hay problema, viejo, porque si no son de nadie, no hay quien pueda reclamarme nada.
10: Venga acá, Tres Patines. Usted no sabe que los parquímetros los pone un organismo especial que hay para eso.
7: Sí, pero parece que al organismo ese no le interesa esa cuadra, porque allí no lo puso. Entonces yo dije, bueno, ya que esa cuadra no la quieren, pues me la cogeré yo para mí, que con eso yo no perjudico a nadie.
10: ¿Cómo que no, Tres Patines? ¿No perjudica usted a los vecinos de la cuadra donde tiene su tienda Rudecindo?
7: No, chico, porque ese perjuicio queda compensado por el beneficio que reciben los vecinos de la otra cuadra.
10: ¿De qué otra cuadra?
7: De la cuadra donde vivo yo, porque allí no dejé parquímetro ninguno, chico.
10: ¡Ah! Entonces los parquímetros que puso usted en la cuadra de Rudecindo son robados.
7: No, robados no. Vamos a aclarar bien la cosa, que eso no es un robo.
10: ¿Y qué es entonces?
7: Un traslado. Porque lo único que yo hice fue mudarlo de lugar, ¿no?
10: Escriba ahí, secretario.
5: Venga la sentencia.
10: Este tribunal declara con muchísimo respeto que lo de usted ya no es cara, sino un bloque de concreto. Y para que no haga daño y deje al gallego en paz, lo voy a mandar un año al presidio de Alcatraz.
1: Se va Tres Patines y también la tremenda corte. Pero volverán a deleitarnos con sus originales ocurrencias mañana a la misma hora de hoy. Hasta entonces, ¡qué cosa más grande! Tres Patines y su tremenda corte.
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12:14 en Península 12:14. Saludo de cumpleaños a Francisco Cortés en Aguavena de los Santos. De parte de todos sus familiares y amistades, el saludo. En la mesa de Macaracas, a la señora Cecilia Janet Pérez, cumple hoy. Muchas felicidades de todos sus familiares y amistades, en especial de Clary y Anel.

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1: 12:30, 12:30 la hora que marca Península. Seguimos brindándole sangre interiorana.

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4: 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Son ahora las 12:43 en Península y seguimos brindándoles sangre interiorana.

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saludo de cumpleaños en Bellavista de Guararé para el niño Yair Elías García, cumple hoy. Muchas felicidades, que Dios lo deje cumplir muchísimos más. Son los deseos de su tía Marlenis.

0: Y llegamos al final del espacio radial de las palpitaciones panameñas más puras, con la saloma, el canto y la música de nuestra gente. Es la sangre interiorana que recorre todas nuestras regiones hasta lo más profundo del alma. Es todo un mundo que emerge de la campiña, de los pueblos perdidos entre cerros, ríos, valles y llanuras. Mañana, Radio Península volverá a cantarle a la patria chica, al atardecer, a la rosal y a las bellezas de nuestras mujeres. ¡Hasta mañana, amigos!
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presentamos a Minguito Sáenz y su conjunto La Maquinaria Roja, Pura Sangre Criolla y otro estelar musical auténticamente parameño como nuestra gente, nuestro rancho donde nacimos. Disfruten pues de Minguito Sáenz y su Maquinaria Roja.

1:35 en Península, estamos presentándoles música de Minguito Sáez, La Maquinaria Roja, a través de Península para contrato 64-683905 con Minguito Sáez. Saludos en Bellavista de Guararé al niño Yair Elías García, cumpleaños hoy. Muchas felicidades de su tía Marlenis.

En Península ahora tenemos la 1:39, 1:39 con la máquina de prueba de Nimito Sáez. Estará presente para el día de hoy en el Jardín La Mejorana en Guaralé, de Pineda, Real Majestad, Lourdes, Mercedes, Esquivel, Cedeño. Y estará mano a mano con Alfredo Escudero. La mañana 12, Jardín Mariela en Cañafístulo, de Poquí de los Santos. El 17 en cancha multiuso de Solavi. Para el día viernes 18 se presenta Minguito Sáez en la cancha municipal de San José de los Pozos. El sábado 19 en la casa comunal Mata Ahogado de San Carlos versus de Contado Flores. El domingo 20 en Jardín La Macaraqueña en nombre de Dios en Colón. Día viernes 25 en Flores de Tonosí, Jardín Mi Linda Flor. 26, Festival Nacional de la Mejorana en Jardín Ana Elena. El día 27, Festival Nacional de la Mejorana también en Jardín, entonces, Regín Espino en Guararé.

La 1:46 minutos y seguimos presentándoles a Minguito Sáez y la Maquinaria Roja a través de Península. 1:46 minutos. Recuerden que el Paladín estará presentándose para el día de hoy. Hoy Minguito Sáez estará presente

0: Hoy, 11 de septiembre, la música de Minguito Sáez estará presente en el Jardín La Mejorana en Guararé, en la despedida de su Real Majestad Lourdes Mercedes Esquivel Cedeño, y allí estará mano a mano con Alfredo Escudero. Para el día 12, mañana, Minguito Sáez se presenta en el Jardín Mariela en Cañafístulo de Pocri de Los Santos. Son presentaciones de Minguito Sáez, el Paladín, a través de Península.
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2: Hola. 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

Vamos a recordarle las presentaciones del Paladín Mijito Sáez con la Maquinaria Roja para el día de hoy. Jardín La Mejorana en Guararé. Despedida de su Real Majestad Lourdes Mercedes Esquivel Cedeño, mano a mano con Alfredo Escudero. Mañana 12, Jardín Mariela en Cañafistro de Pocri de Los Santos. El 17, en la cancha multiuso de Soloy. El 19, en cancha municipal de San José en Los Pozos. El día 20, en el Jardín Macaraqueño, Nombre de Dios de Colón. 25, en Flores de Tonosí, Jardín Milinda Flores. 26, Festival Nacional de La Mejorana en Guararé, en el Jardín Ana Elena. El domingo 27, nuevamente en el Festival de La Mejorana en Guararé, entonces en el Jardín Regín Espín.

0: 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Será hasta otra oportunidad en esta misma hora, cuando Minguito Sáenz nos traerá lo mejor de su repertorio para que usted cante, goce y salome con la mejor música.
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nos complacemos en presentar al artista más prometedor y más querido de nuestra región, Edwin Martínez, con la auténtica música de la juventud alegre y más panameña, acompañado del extraordinario conjunto Los Alegres de la Cumbia, en otra fiesta interiorana por Radio Península, la radio de nuestra gente. Entonces, a bailar y gozar con Edwin Martínez.

4 minutos con Edwin Martínez, el profesor del teclado y los alegres de la cumbia a través de Península. 65646498 para contratos con Edwin Martínez. 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

Avanzamos con música de Edwin Martínez con Los Alegres de la Cumbia, que estarán este 12 de septiembre en los terrenos de la Feria en Sonal, 18 en Cerro Plata de Veraguas, 19 Sirí Grande de Capira en la Casa Local, 20 Andín Paulina en Churubé de Natá, 24 Buenos Aires de Ñurún y el 26 en Cerro Redondo de la Mesa Antigua Gallera. 6564-6498 para contratos con Edwin Martínez.

La Doc con 20 en Península, 220 minutos, recordándoles que Edwin Martínez, el profesor del teclado, se presenta mañana sábado en Sonar, terrenos de la feria, 19 en Cerro Plata de Veraguas, el día 18 en Cerro Plata de Veraguas, y para el 19 estará Edwin Martínez en Sirí Grande, en Capira, en la casa local.

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Y ahora sí, mi gente, luciendo el manto real del ídolo de las multitudes, exponiendo la verdadera cadencia y sentimiento de nuestra música, se presenta ante nosotros con sus mejores galas, el poste de Macano Negro, el comentador Dorindo Cárdenas, acompañado por su conjunto escuela, el orgullo santeño, con la voz de Milton Saucedo. Disfrute de este melodioso derroche musical del preferido de todos los tiempos, abriendo paso Dorindo Cárdenas y su conjunto escuela, el orgullo santeño. Dorindo Cárdenas, el maestro. Dorindo Cárdenas, siempre Dorindo. ¡Arriba Dorindo! ¡Arriba el comendador!

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las 2:36 minutos en Península con Dorindo y sus recuerdos. 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Saludos a los oyentes fieles de la música del ayer con el Premier Dorindo y su orgullo santeño. A Rogelio García y familia, Rogelio de Gracia y familia en Guarareito. También al doctor Aguilar en Aguadulce, Reina Gutiérrez en Los Patrojos. En Corozal para Gracie y Catalino Cortés, José Cano en Faldán de Macaraca, Víctor Cárdenas en Llano de Piedras, Alberto Solís y Anelsa Omaira en Tres Quebradas, a Chilito Caballero en Potubilla de Parita y a Rogelio II y la Mella en Cabuya de Parita. También Alberto Navarro Vejerano en Atalaya son oyentes de este espacio diariamente. Saludos.

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3: Las 2:44 minutos en Península, 2:44 minutos, Dorindo y sus recuerdos.

2:47. 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También le invita a que sintonicen las misas dominical en Macaracas a través de Península todos los domingos, cortesía de Casa Santa Marta. El saludo para Pedro Mendoza en la carretera vía Los Pozos, Chené Garrido en la Villa de los Santos, a Tito Pérez en la barriada El Guabo, Tuto Vergara en Los Leales, Emilio Rodríguez en Bombachito, en Chupar Maestro José María Malín García, Parita para Random Navarro y Bocho Luna y familia, también son oyentes de este espacio, al igual que Francisco Sánchez en Etolú de Los Pozos, Choyo Saavedra en Tonosí, también Abel Gómez en la barriada Nazareno. Escuchan siempre la música de Dorindo y sus recuerdos.

0: Señoras y señores, ha sido un verdadero placer el haberles brindado un momento de dicha y diversión. Sentimientos y recuerdos gratos del Premier Dorindo Cárdenas, siempre dispuesto a mantener por todo lo alto nuestro folclor, quien estará de nuevo con nosotros mañana a la misma hora.
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esos dos minutos, bienvenidos a Cantares de mi Campiña a través de Península, un espacio con la participación de los grandes del canto de la Paloma en Panamá. Cantares de mi Campiña por Península.

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0: a las minas de fenómeno del señor Palacios. Y Odeli, en sintonía, saludos. Marlenis, ¿dónde está Marlenis?
1: Raquelita, ya en Calobre, al Tigre Moyo y al compositor noble Gentil Aguilar, en sintonía, saludos. A toda esa gente de Calobre, los que están acá también.
0: Saludos a mi paisana Marlene, que me acompaña. Gracias, gracias. Saludos.

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1: Están en el careo, Miguel Acevedo le brinda la oportunidad, le cede la oportunidad.
2: Hay una historia bonita que es digna de mencionar. ¡Oh, cantor! ¡Eres juglar! Que al público se le explica. Que se acredita y pregunte en punto franco, si eres hombre no me espanto, porque decirte conviene el negro de donde viene, si Adán y Eva eran blancos.
1: Adentro Agustín, y ahora viene el trovador guaraneño.

0: no te espanto, pero dices, mientras tanto, puesto que tú no ocupaste el negro de donde nace, si Adán y Eva eran blancos.
1: Muy bonita controversia, y le corresponde ahora el turno a Mín Acevedo, el trovador guarareño, en este mano a mano tan simpático para el público.
2: La porfía, pues hay que tener un talento. Oye, puesta, si al momento. Esto te lo digo yo, de la raza no habla Dios, según ese testamento.
1: Y sigue esta controversia de nuestro hombre del campo.
0: Yo soy el que eres ilustrado, que escribes el punto franco, por eso en este gran canto, hoy quiero preguntarte a ti, el negro si vino aquí, si Adán y Eva eran blancos.

0: cagallo.
1: El día de mi hijo, trovador, donde la historia escuchaba, pero me la quiere de mi lleva, no se habla de color. Ay, Agustín, por favor, hay que buscar al momento, estudiar el movimiento de las razas en Sion. Y pongo mi corazón por el Viejo Testamento.
2: ¡Ahora a mí!
3: Yo voy a darte una idea.
2: Yo voy a darte
3: una idea que en tu mente cambiarán. Cuatro hijos tú, Adán. Eso es para que recrea. Vamos a ver cómo se vea. Hombre de grande con tanto. Y te explico en qué hace canto.
2: Y te pregunto, mi amigo. El negro de dónde vino, si Adán y Eva eran blancos.
4: Ruge el público.
1: Pues la raza nunca es pura, dice el Viejo Testamento. Y Adán no fue un blanco, no se habla de blancura.
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2: Las 3:33 minutos, avanzamos con Cantares de mi Campiña por Península.
3: Domingo 20 de septiembre.
2: Saludos al maestro Manuel Guillén en PC, siempre en sintonía con Península.

para Chichi Barrios allá, saludos. Gente que conoce de poesía.

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1: ¡Oh! ¡Qué bien, qué bien! Vuelve el camarógrafo. Dame el detalle de gracia, pero estoy encandilado. Saludo para Luciano, de parte de su compadre. Desgraciado.

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0: entendí, ya entendí. 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
3: Salustiano Taro Mojica.

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Kevin Ruiz, muchísimas gracias. Vamos trayendo hacia el área de Radio Península en Macaracas. Recuerden que en la fecha de hoy vamos a estar celebrando de manera especial a lo grande también lo que es el aniversario número 171 de la Fundación del Bello Distrito de Macaracas, una programación especial que ha organizado el profesor Nelson Valdés y nuestro colega Eibar Cedeño en el Jorón Macaraqueño, donde hay un tremendo ambiente ya

Cantadera. Esta actividad se llevará a cabo el 14 de noviembre. Atención, Cantadera entre Eury Ríos, al igual que Oliver Mendoza, la participación en el departamento de cuerda a cargo de Ricauter Bazán y de Nadier Sáez. En la noche usted va a bailar y a gozar con la buena música de José Domínguez. Durante el día vamos a tener brindis, claro que sí, discoteca típica. Cordial invitación del amigo Francisco Sánchez, al igual que Benita

0: evento. 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Vamos a estar en una extraordinaria cantadera a cargo de Jorge González, Eleuterio Cárdenas, Richard Rodríguez, Atanasio Ojo, los muchachos del departamento de cuerda, Eddie Moreno, al igual que Hernán Herrera, Alex García. En la noche vamos a tener Festival Bailable y Amanecida con la música de Minguito Sáez, Mavis Huertas, La Maquinaria Roja. Usted no se lo puede perder. Cordial invitación de Gillo Pérez, Erika Cano y, por supuesto, verá la licenciada Bielka. 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Tengo más por acá anuncios importantes que compartir. Quiero recordarle que el Llantero Fest volumen número 3 viene con todo. Vamos a celebrar el cumpleaños de Rubén Andrés Castro. Nos preparamos para esta celebración en el Jardín Julia Siret, en el área del Caratillo de Macaracas, el viernes 12 de marzo. Ahí estaremos en tremenda cantadera. Ananía Pimentel, Richard Rodríguez y Cárdenas. En la noche, el Miura, Tumba Cerca, Sixto Gómez, Pion ganado y Pion pagado, entrada general $5. Invita a mi compadre Rubén Castro. Tengo más por acá. Anuncio interesante que compartir con toda la fanaticada. A esta hora de la tarde de Radio Península vamos a celebrar los 15 años de la simpática señorita Guadalupe Ojo. Sábado 16 de enero en el Turicentro, en la Taguara de Macaracas, habrá matanza gratis, cantadera, Only Núñez, Richard Rodríguez, Rubén Moreno, la guitarra de Pacífico Valdés, Ricauter Bazán, baile con la buena música de Chimino Moreno, cordial invitación a Alexis Cano, Pion ganado, Pion pagado. Recuerde que la entrada solo la van a pagar los que van a ganar piones. 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Lo vamos a celebrar en el área de San Luis de los Santos, mañana sábado 12 de septiembre. A partir de las 2 de la tarde vamos a tener brindis, discoteca típica, mucha sorpresa. Oye, cordial invitación de la nueva administración, mi gran amiga Luisa Pérez está invitando para ese magno acontecimiento mañana. Por acá el 2 de enero quiero invitarle también a las guavas arriba de Ocú, donde vamos a tener tremenda tarde de décima panameña. Ahí estará Toñito Vázquez, Tano Mojica, Oliver Mendoza, la guitarra de Luis Heredia, de Cocledio Martínez. Después el último torrente llega por primera vez un sábado a las guavas arriba de Ocú. La tradición del montañero mayor Alfredo Feyo Escudero, Leonidas Moreno, la salsa montañera, invita al maestro Guillermo Chávez y familia. Por acá tengo también otro evento que compartir con todos ustedes. Domingo 14 de febrero vamos a estar en el Toldo, el Caimito, en el área de Tumaco, de la Mesa de Macaraca. Cantadera, Eury Ríos, Efraín Córdoba, Alexis Pimentel, la guitarra de Alexis Atencio y Oriel Ramos, baile con la buena música de Eric de Gracia. La agrupación Amores de mi Tierra invita a Braulio Buldrón, el popular Brani y familia. Tengo por acá Moisés Meléndez también reportándome la sintonía. Mi compadre Moisés Meléndez. Oye, la gente de la compañía de Vigilancia y Protección San Miguel estarán presentes hoy en el Jorón Macaraqueño en el evento del profesor, de nuestro gran amigo, definitivamente Eibar Cedeño, nuestro colega. Ellos organizan esta gran actividad en la fecha de hoy, cantadera, festival bailable, así que ahí estarán presentes los muchachos de la compañía de Vigilancia y Protección San Miguel, propiedad del amigo Tomás Cedeño, directamente con él al 6600-6041. Debe de estar Macaeño, ya preparado, creo, mi hermanazo Macaeño, mi compa, mi primo, ahí. ¿Estás en Radio Península? Nosotros vamos en caravana hacia los Jorón Macaraqueño, compadre. Vamos directamente a ese magno acontecimiento que organiza hoy el profesor Nelson Valdés y mi compadre y colega Eibar Cedeño. Ahí estaremos entonces presentes, primero Dios. 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Me está reportando la sintonía mi hermano Leo Cano. Estoy tratando de visualizar en el otro celular los reportes de sintonía. Así que mi hermano Leo Cano, saludos especiales, compadre. 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Así que el saludo especial. Seguimos con mucha alegría, mucho entusiasmo. Estamos celebrando 171 aniversario de fundación del bello distrito de Macaracas, colega.
1: Sí, como la gracia, gracias, colega Eliezer Rodríguez. Muy importante el anuncio que nos tiene para los oyentes de Radio Península a esta hora de la tarde. Te recuerdo que hoy estaremos en el Jorón Macaraqueño, un gran evento que se espera. Encantadera, Miguel Antonio Rivera, Ernesto Ojo, guitarra de Ian y Chiquito Peralta. En la noche, por primera vez, Tavo Flores y los Tipiqueros. Colega Eliezer Rodríguez preparándose, viene en camino en sintonía de Radio Península, rumbo al Jorón.

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0: lado. No importa, me
1: vale. Bien, estamos listos por acá, mi hermanazo. Ok, estamos listos, mi hermano. Macaeño, definitivamente, mi hermano. Lo felicito. Ese tremendo complemento allá en controles, verá, mi hermano Macaeño. Lo felicito, mi hermanazo. Vamos rumbo al área de Macaraca. Lo que sucede es que nos vamos a quedar, hermanazo, en la Cantadera. Nos vamos a quedar en el Festival Bailable con la buena música Betavo Flores y los Tipiqueros. Así que invitación del profesor Nelson, invitando de manera muy especial Eibar Cedeño también para ese magno acontecimiento en la fecha de hoy. Y por acá tengo a la gente precisamente en sintonía. Me están informando por acá que van camino hacia el área de Macaraca. Así que yo voy a aprovechar para compartir con ellos esta tremenda sintonía. Los amigos del sábado 27 de febrero. La gente del Tito Fest, volumen número 4. Cómo no, mi hermanazo. Ahí estaremos en los estacionamientos del cuadro deportivo de Chupá de Macaracas. Habrá Cantadera de la Buena, Armando Aiprúa, Raquelita Castillo, Ernesto Ojo en la noche, tremenda discoteca después del último torrente. Ahí estará Electro Power, la guitarra de Eddie Moreno, Víctor Rodríguez Ocaña, con la invitación de Tito Caballero y familia. Oye, mi hermano Tito Caballero, todas las tardes está en sintonía, así que aprovecho para saludarle, mi compa. Por acá la tradicional fiesta en Puerto Velillo de Parita, este 31 de octubre. Habrá Cantadera, Miguelito Rivera, Tano Mojica, Antonio Saturno, Angélica González, Festival Bailable con la buena música de Villan Carlos Quintero. Invita a Moisés y Monchito Meléndez a ese magno acontecimiento por acá el 26 de diciembre. Viene la tan esperada fiesta en la pista del Valle, en el Ave María de Ocú, donde tendremos corridas y toro, Cantadera, Miguelito Rivera, Alexis Pimentel, Richard Rodríguez, la guitarra de Chenito Raúl, seguidamente Festival Bailable con la buena música de Celcito Quintero. Invitan los amigos de la pista El Valle. Por acá mi hermano Changuengue. Vaya Changuengue Salamina. Lunes 21 de diciembre viene el Prenavidad Fest volumen número 4. Lo vamos a celebrar en Borrola de PC. Corrida y montas de toro, Cantadera, Miguelito Rivera, Raquelita Castillo, Richard Rodríguez. En la noche, Festival Bailable con la buena música de Alejandro Torres. Corría la invitación de mi compadre Changuengue Salamín. ¿Qué más tengo por acá? La velocidad de la luz para compartir con cada uno de los oyentes a esta hora de la tarde, disfrutando de este magno acontecimiento, lo que es la presentación de la música típica popular panameña. Hoy en vivo y a todo color desde el Jorón Macaraqueño. Ahí estaremos celebrando 171 años de fundación del bello distrito de Macaracas. Viene la fiesta en el Lanzal de las Minas, en el Turicentro La Cima, el 15 de mayo 2027. Ahí estaremos en el Turicentro La Cima, Cantadera. Miguelito Rivera, Alexis Pimentel, Salomón Moreno, la guitarra de Villano, el Chiquito Peralta en la noche, Manuel González, invitación de Euclides Barría y José González y familia. Y el pueblo del Lanzal de las Minas, recuerde que peón ganado es peón pagado, así que nos complace enormemente en saludar a cada uno de los oyentes. Por acá Ricardo Barrera, invitando también para lo que va a ser su gran evento el 6 de diciembre en Borrola DPC. Ahí estaremos con la actividad de mi compadre Ricardo Barrera, un empresario que gana piones, de veras que sí. En Borrola DPC tiene corridas de toros, la Cantadera a cargo de Aníbal Delgado, Toñito Vázquez, Ernesto Ojo, Eddie Cárdenas, Raquelita Castillo, la guitarra de Alberto Moreno, Johanna Moreno. En la noche, Festival Bailable con la buena música de Minguito Sáez. Aprovecho para saludarles, de veras que sí. Ricardo Barrera, en plena sintonía, la entrada $5, los piones 10, el saludo especial, está en plena sintonía. Por ahí le voy a mandar al Macaeño un tema que procuramos siempre programarlo a eso de las 5 y 10 más o menos, a cargo de Joselito Quintero. Así que ahí le voy a hacer llegar ese tema para mi hermano el Macaeño, que está allá en la cabina de Radio Península, ya preparándonos. Todos vamos rumbo al Jorón Macaraqueño para este gran evento, la fecha de hoy de décima panameña. Miguelito Rivera, Ernesto Ojo, y en la noche Tavo Flores, los Tipiqueros, la guitarra de Villano y Chiquito Peralta. Claro que sí. Así que bendiciones. Seguimos con esta tremenda sintonía a nivel nacional, colega Macaeño.
2: El amor nuevo conmigo me deja. Como no, gracias, gracias, Eliezer. Gracias, viene rumbo al Jorón Macaraqueño.
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2: Lo que es el gran evento en el día de hoy inicia.
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2: La fiesta de fundación del distrito de Macaracas.
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2: En el Jorón Macaraqueño, Miguel Antonio Rivera, Ernesto Ojo. Y en el Chiquito Peralta, en la noche Tavo Flores y los Tipiqueros. Por primera vez llega Tavo Flores a Macaracas. Recuerde que la entrada, 5 balboas, mujeres 3, hombres 5, Pione 10. 4 de la tarde, 40, 56 minutos, 4 con 50.

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Únete a esta tarde llena de solidaridad. Habrá música, buena vibra para ayudar a Nilda en su cirugía todos los días 19 y 20 de septiembre en el Jardín El Manguito. Habrá cerveza bien fría, venta de comida, discoteca y mucho más. Así que ya lo saben, los invitamos para que participen en apoyo a Nilda Mendoza en la Pitalosa de los Pozos, Jardín El Manguito, los días 19 y 20 de septiembre, para sufragar gastos de una cirugía. Para mayor información puede llamarles, mandarle al Yapi. 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

0: la tarde, 11 minutos, 5 de la tarde con 11 minutos. Estamos Flores y los Tipiqueros. El artista que va a estar presente esta noche en el Jorón Macaraqueño por primera vez. Llega Tavo Flores.
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0: Me voy con otra para el Jorón Macaraqueño.

Estoy complaciendo por acá nuestros oyentes en las minas de Herrera. Para Elena, Elenita en sintonía. Saludos para usted. Complaciendo con el Mecho, el Piano Vergara y los distinguidos. Mi persona favorita. ¿Quién será? ¿Quién será?

de la tarde, 16 minutos. 5 de la tarde, 16 minutos. Complaciendo a nuestra amiga Elena. Cerro Gordo de las Minas. Mi persona favorita. Está lloviendo en las minas, está lloviendo. Cuidado y se moja Elena. Noche de sapo, noche de sapo. 5 de la tarde, 17 minutos. 5 de la tarde, 17 minutos. Por acá dice el jefe, por favor. Lo más reciente de Joselito Quintero. Su agrupación musical, El Impacto Herrerano. 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

0: 5 de la tarde, 27 minutos. 5 de la tarde con 27 minutos. El Miura tumba cerca. Bien, saludando a nuestro hermanazo y amigo Ricardo Barrera en sintonía. La gente de Borrola, la gente de la feria del día 6 de diciembre. 6 de diciembre en Borrola de PC. Ahí hay cantadera, corrida y monta de toros. En la noche, mano a mano, esperado entre Minguito Sáenz. Y Celcito Quintero invita al amigo Ricardo Barrera y familia. Este gran evento no te lo debes perder. Están reportando la sintonía. Saludos, bendiciones. Para su esposa Paloma le enviamos el saludo.
1: Elena Domínguez.

Advertiste que tiene la posibilidad de venir para el día 13 de agosto próximo año. Viene el hijo de la cumbia, Víctor Bernal, para los leales de Macaracas. Antes habrá cantadera, por primera vez mejoranera. O sea, gusto, brose. Al son de la mejoranera. Y en la noche llega Víctor Bernal, el hijo de la cumbia, el melodía santeña. Viernes 13 de agosto. Hay que prepararse, ¿eh?

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995-42-14-68-88-27-44. Reporte de sintonía desde cualquier parte del país. 5 de la tarde, 46 minutos. 5 de la tarde con 46 minutos. Avanzamos con más. Aparece otro tema de Alejandro.

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1: No.
0: Todas las amistades, los amigos de Hilda Mendoza.
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1: No es así. Daniela Angelis.
0: Por cortesía del amigo Eliezer Rodríguez. Viene llegando a Macaracas, viene llegando.

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1: Nos ubicamos en el jardín Jorón Macaraqueño, Macaracas, en fiesta de fundación. Radio Península, la emisora de nuestra gente, presenta. Señoras y señores, en la fiesta de Aymar Cedeño, Nelson Valdés. Un placer, una oportunidad más de tener en la tarima, en los 171 años de fundación de Macaracas, les presentamos a el Águila de Azuero, Miguel Antonio

0: sea de la fundación del pueblo macaraqueño.
1: Y tremenda la presentación de la Garrido en el Azoro, Miguel Antonio Rivera. Y la señal de Radio Península en el Jorón Macargueño, Macaracas. Y le corresponde un artista del tallo, el justiciero de la décima. Aquí está el resto, ojo.

0: Samaniego. El huracán y a Javier Peralta se inspira por Radio Península, la radio de nuestra mente. ¡Póngale, póngale!
1: En fiesta de Fundación, hermano.

0: bienvenidos, señores y señores, al Jorón Macaraqueño en Macaracas, en fiesta de fundación, a través de Radio Península 93.9 FM, la emisora de nuestra gente, de que nos escuchan, nos escuchan, hermano, como no, a nombre del profesor Nelson Valdés, a nombre de mi persona, Iber Cedeño, bienvenidos a este tremendo evento. Esta noche, Tavo Flores y los Timbilleros, 3 Balboa las mujeres, 5 Balboa los hombres, baile gratis, hermano, para que sepa, como no, a nombre del personal de Península, tenemos laborando el estudio principal, el segundo ubicado, el colega Artemio El Magaño Barría, el equipo de sonido de mi hermanazo Javier Bazán, mi hermanazo padre, como el hermanazo de el profesor Nelson Valdés en la parte técnica, por supuesto, hermano, en compañía del amigo Ramiro Rodríguez, por ahí viene el colega Eliezer Rodríguez, ahí va el señor que les habla, estaremos en la cantadera completa. Y el festival bailarme con Tao Flores y los Tepiñeros, gracias a los amigos de Seco Herrerano, los que toma Palma, hermano, patrocinadores del evento completo en la fiesta de fundación en Macaracas. Bien, como no, por lo suave, lo liviano y lo fácil de cantar, Torrente de Menzano. Hermanazo Oliver Mendoza también nos acompaña, ese gran artista, gracias, Mameña, hoy es invitado especial en el Jorón Macaraqueño en Macaracas.
1: Bienvenido a los 171 años de fundación. Un placer, damas y caballeros, oyentes de Radio Península. La primera oportunidad de la tarde le corresponde al Águila de Azuero, Miguel Antonio Rivera.
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Suave lo liviano y lo fácil de cantar, así iniciaron los artistas. A través de Radio Península, la radio de nuestra gente. Juan Sabaniego y a Javier, póngale. Hágale un piquetico, hágale un piquetico.

0: qué bien, qué bien. El arpegio de estos grandes artistas.
1: De Joaquín Batista.
0: De Joaquín Batista. Los informa Frías. Los informa Miguel Antonio Rivera. El orgullo de la tierra de nosotros. Estamos celebrando 171 años. Ernesto Ojo, el hombre de Tallo de Macaraca, el justiciero. Nos cantó décima.
2: Amaral, yo canté un verso de un colega suyo. Yo no sé ya dónde está ese caballero. Trabajaba antes en una colega emisora de ustedes, Radio Mía, nuestro amigo Eduardo Gómez. Así que donde está el caballero ese, un gran saludo.
0: ¿Cómo no? Definitivamente. Viene Tavo Flores y los tipiqueros para el Festival Bailable y a Javier Peralta. Saludos especiales. Claro que sí. Seco Herrerano, Chico Peralta, ¿cómo está mi hermano? Llegando por acá a la tremenda actividad, indudablemente. Mucha gente buena. Juan Andrés Cano, ¿cómo anda? Acompañado de la familia. Saludos especiales. Juan, usted también es Juan, ¿no? Algo así. Saludos especiales a la gente buena que nos acompaña. Oiga, gente buena que ha venido llegando paulatinamente acá al Jorón Macaraqueño, porque estamos en la celebración de la fiesta importante, fiesta buena de nada más y nada menos que Nelson Valdés y Eibar Cedeño. Mucha congregación de público, mucha gente que viene llegando de otros lugares, de otros sectores, a pagar los peones. Bueno, vamos a invitarlos. 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Bueno, damas y caballeros, es un placer para nosotros estar por acá en el Jorón Macaraqueño. 171 años, se repite la historia en Macaracas con esta tremenda actividad. Recuerde, solamente los varones pagan 5 balboas y las damas pagan 3 balboas. Aquí estamos para ofrecerles un buen servicio, una buena atención, una buena cantadera, un buen baile. Estamos organizados, toda una logística espectacular acá de los colegas Eva Cedeño y Nelson Valdés, los promotores de este evento muy, pero muy especial en la fecha de hoy. Eliezer Rodríguez tiene unos comentarios especiales antes que venga el próximo torrente. Bienvenido, colega, buenas tardes, casi noche. Estamos a través de Radio Península, de que nos escuchan.
3: Ramiro Rodríguez, muchas gracias, colega Ramiro Rodríguez, definitivamente que sí, estamos acá en vivo y a todo color desde el Jorón Macaraqueño, tal y como usted lo comentaba, público por doquier, bienvenido a esta tremenda celebración, señores y señores, 171 años de fundación de este maravilloso distrito, el distrito de Macaracas, y lo estamos celebrando hoy viernes 11 de septiembre. Aquí el profesor Nelson Valdés, al igual que el colega Eibar Cedeño, tienen a Viena esta maravillosa actividad de la décima panameña. Tal es el caso de Miguelito Rivera, Ernesto Ojo, estos grandes artistas del departamento de cuerda, el Puma y Ani Chiquito Peralta. Así que les felicitamos también. Están por acá prestos para lo que va a ser el Festival Bailable con Tavo Flores por primera vez en Macaraca. Llega la buena música de Tavo Flores. Vamos a llamar a los muchachos del departamento de cuerda. Vengan por acá los muchachos, los artistas del departamento de cuerda, para ir al segundo torrente de manera muy especial. Por acá quiero saludar también a los amigos del sábado 27 de febrero, el Tito Fest, volumen número 4. Claro que sí, vamos a estar en los estacionamientos del cuadro deportivo de Chupave, Macaracas, en tremenda cantavera, Armando Iprúa, Raquelita Castillo, Ernesto Ojo. Ahí estarán los muchachos del departamento de cuerda, Eddie Moreno, al igual que Víctor Rodríguez Ocaña. Después del último torrente, tremenda discoteca Electro Power, cordial invitación de Tito Caballero y familia. Quiero aprovechar también, vienen los muchachos del departamento de cuerda, vienen los artistas arribando a Tarima, y en Peralta, Chiquito Peralta, claro que sí. Quiero recordarle la fiesta en el Lanzal de las Minas, el 15 de mayo. Vamos a estar allá en tremenda cantadera. Ahí estará Miguelito Rivera, Alexis Pimentel, Salomón Moreno, la guitarra Villana y Chiquito Peralta en la noche, Manuel González. Cordial invitación de Euclides Barría, José González y familia. Y el pueblo del Lanzal de las Minas transmite Radio Península ese magno acontecimiento. Por acá también tradicional fiesta en Puerto Pelillo, Beparita, 31 de octubre. Vamos a celebrar con tremenda cantadera. Miguelito Rivera, Tano Mojica, Antonio Saturgo, Angélica González, baile con la buena música de Giancarlos Quintero. Cordial invitación de Moisés y Monchito Meléndez para ese gran evento, 2 de enero. Vamos a estar allá en el área de las Guavas, arriba de Ocú. Por tradición, presenta tremenda cantadera Tano Mojica, Toñito Vázquez, Oliver Mendoza. En la noche, el máximo exponente de la cumbia en Panamá, el montañero mayor Alfredo Fello Escudero. Cordial invitación del maestro Guillermo Chávez y familia. Ramiro Rodríguez también compartiendo de este gran evento, de este gran escenario acá en el Jorón Macaraqueño.
0: 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Después que termina la fiesta de Eibar y Nelson, después que termina Tavo Flores, yo me voy a acostar a dormir allá en la Pensión Lorena de el amigo y amigo nuestro de todos los tiempos, Plinio Pinzón, nuestro padrino. Saludos especiales, don Plinio. Está en sintonía de Radio Península, la radio de nuestra gente. Viene el próximo torrente, colega Eliezer Rodríguez. Porque sigue la gente llegando por acá, por el Jorón Macaraqueño. Viene. Oliver Mendoza, para que se sume a la transmisión de Radio Península. Oiga, viene Tavo Flores y los tipiqueros. Lleno completo esta noche. Sigue la gente llegando. Colega Eliezer, para que anuncie el torrente.
3: Muchísimas gracias, colega. Vamos a llamar entonces por acá a ese gran valor de la décima panameña, como lo es Oliver Mendoza. Venga por acá mi hermanazo también para que acompañe a estos grandes valores, a estos grandes artistas de la décima panameña. 27 de diciembre, Jardín Dargeli. Vamos a estar en el Caracucho de los Pozos. Ahí estaremos en tremendo acontecimiento de la décima panameña. Jorge González, Eleuterio Cárdenas, Richard Rodríguez, Atanasio Ojo, los artistas del departamento de cuerda, Eddie Moreno, al igual que Hernán Herrera, Alex García también estará presente. Recuerde que hay festival bailable con la maquinaria roja, Minguito Sáenz y Amanecida. Cordial invitación de nuestra gente, Gillo Pérez, Erika Cano y la licenciada Bielka Pérez. Oye, patrocina a la gente del taller de soldadura Los Milagros de Sabana Grande de Los Santos. ¿Cómo andamos, Ian? Chiquito Peralta. Sí, Jorón Macaraqueño. Oye, tremendo el sonido. Espectacular, mi amigo Basana. A otro nivel, Javier Basana. ¡Está bonito! Los grandes artistas de la décima panameña, la décima cantada. en este magno acontecimiento, 171 años de fundación de este bello distrito de Macaraca. A nombre del alcalde Eliezer Cortés, saludo para este público presente y todos los oyentes de Radio Península. ¿Listo? ¡Nos vamos en el torrente de gallina!

primo, vamos a Fernanda chiquito, ay, ay. Oye, llegó chico Fernanda el viejo. Ahora sí, cometimos a los muchachos ahí en la mesa.

demasiada ampolla. Al que pregunta el valor, dijo. El que pregunta el valor de los versos de un poeta, de su incalculable meta, responderé con honor. 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

puede pagar el precio de su poesía.

Vamos ya.

0: a todo lo que destacas, mira las noches opacas y les hace una poesía y le rinde pleitesía al pueblo de Macaracas.
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transporta, un poeta se transporta sobre un viejo calendario que lo hace imaginario y luego lo reconforta. Su imaginación aporta al pasado y porvenir, y si se llega a morir,

como lo hace la abeja que produce dulce miel. Creo que Vicente Espinel lo aplaude por los valores, pero un poeta, señor.

0: mujerona. Saludos y a mi comadre también. Bendiciones a esa gente allá en Chitré. Compa Yuli, saludos.
1: Ahí está. Ese departamento maravilloso a esta hora.

0: Oiga, el huracán está empezando a tocar guitarra, parece. Bien, qué bien, qué bien, qué bien. Ernesto, el justiciero de la décima, el orgullo de Macaracas, 171 años, compadre.
1: Oye, y eso que ella está chupando desde temprano, ella. No, no, bebiendo, bebiendo. Y a Peralta, mucho artista, guitarrista de... a veces uno es malo de decir las cosas, pero para mí el número uno. Muy bueno. Igual que Chico Peralta, el hijo. Ahí está Juan también. Y Juan también es, no se queda atrás. Oye, yo canté un verso de un gran amigo de acá de Los Pozos, Ismael Mendoza, que le enviamos el saludo. Ismael debe estar escuchando la cantadera. Oye, y hablando de saludos, Juan de Villarreal dice que viene de Santiago, viene para acá, para Macaracas, para la fiesta de Eiva. El primo Elga allá en Tortí de Chepo, están en sintonía. Irving Almanza, el hijo de Toño, también está en sintonía, así que saludos a esa gente.
0: Viene mucha gente. Oiga, saludos para Ricardo Barrera, viene en sintonía también. Gente buena que va a estar llegando por acá. Davidito Ramos, aterrizando en tierra macaraqueña. Bienvenida a mi amigo Davidito Ramos, mucha gente buena, de verdad que sí. Oiga, por ahí está Pinio Pillito Pinzón, está Dimas Gaubeca, mi hermanazo Gustavo Rodríguez, Dionis Ulloa, compositor de grandes temas y poeta también, es compositor y poeta, de las dos formas. Oiga, falta Davidito Vergara, dice que viene para acá, vamos a ver si es verdad. Bueno, seguimos adelante, damas y caballeros. Viene Tavo Flores. Oiga, usted, mi amigo Ismael.
2: Oliver Mendoza.
0: Oliver Mendoza. Usted cantó décima.
2: Bernabé Bultrón de Los Pozos Herrera.
0: Bernabé Bultrón de Los Pozos de Herrera. Está aquí con nosotros.
2: Está escuchando la cantadera.
0: Ah, está escuchando la cantadera. Ok. Mi amigo, saludos especiales. Bueno, gente buena, que siga acercándose por acá. Viene, viene, viene, viene, viene. Viene Tavo Flores. Y los tipiqueros después del último torrente, indudablemente por acá, por la tierra de Macaracas, 171 años de fundación. 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Indudablemente la gente de Merca, saludos especiales para todos los oyentes de Radio Península, que están en plena sintonía. La radio de nuestra gente. Viene Tavo Flores, viene nuestro colega, indudablemente. Adelante.
3: Muchas gracias, colega Ramiro Rodríguez. Vamos avanzando por acá, estamos en vivo y a todo color desde el Jorón Macaraqueño. Acá en Macaracas sigue llegando mucho público. Oye, la fanaticada de mi compadre Eibar Cedeño, definitivamente que es extensa, es muy grande. La fanaticada de Radio Península, el profesor Nelson Valdés, muchas amistades, mucho público por doquiera, a lo largo y ancho de todo el país, siguen llegando acá al Jorón Macaraqueño. Hoy estamos celebrando los 100 171 aniversario de fundación de este bello distrito de Macaracas. Quiero recordarle también la celebración de los 15 años de la simpática señorita Guadalupe Ojo. Lo vamos a celebrar el sábado 16 de enero en la Taguara de Macaracas. Vamos a estar con tremenda matanza gratis. Habrá cantadera. Ahí estará un Lee Núñez, estará Richard Rodríguez, Rubén Moreno, la guitarra de Pacífico Valdés, Ricardo Herbazana, baile con la buena música, Benchimino Moreno. Invitación de Alexis Cano. Oye, Alexis Cano, para usted, mi hermanazo, para toda la familia, el saludo especial. Recuerde que peón ganado es peón pagado. Me informa Alexis Cano que en relación a este evento del 16 de enero, los peones pueden pagar la entrada. ¿Cómo no? Los peones que van a ganar pueden pagar la entrada, mientras que el resto del público, a puertas abiertas, muy importante esta aclaración, los peones que van a ganar si pagan la entrada, o sea que van a ganar el peón, muy importante. El Llantero Fest, volumen número 3, te invita a la celebración del cumpleaños de Rubén Andrés Castro. Lo vamos a celebrar a lo grande en el Jardín Julia Siret, en el área del Caratillo de Macaracas, el viernes 12 de marzo. Ahí estaremos en tremenda cantavera. Llega nada menos y nada más que el León de la Montaña, Eddy Cárdenas, Richard Rodríguez, Ananía Pimentela. En la noche, baile con la buena música, Belmiura, Tumba Cerca, Cicto Gómez. Recuerde que peón ganado es peón pagado. Entrada general $5. Invitación de mi compa Rubén Castro, a quien le damos ese saludo efusivo. Todas esas delegaciones vienen arribando, vienen llegando al Jorón Macaraqueño, acá donde estamos ubicados a través de Radio Península. Jardín Julia Siret presenta otro cañonazo festivo. Ahí vamos a estar, verán, el Caratillo de Macaracas, el sábado 14 de noviembre. Vamos a tener tremenda tarde cervecera, tarde de discoteca típica. Por primera vez llega a partir de las 6 de la tarde los Cachimbones de la Arena de Chitré. Oye, recuerde que peón ganado es peón pagado. Invita a mi compadre Rolando, al igual que Guadalupe Montenegro, están en vivo y a todo color, al igual que Radio Península, acá en el Jorón Macaraqueño. Voy a recordarles el sábado histórico en el Turicentro, el Trasmayo del Calabacito de los Pozos, sábado histórico, el 20 de febrero. Ahí estaremos en Corridas y Toros. Vamos a estar en tremenda cantadera y festival bailable con el amo, dueño y señor de la cumbia en Panamá, Alfredo Fello Escudero. Cordial invitación del licenciado Oscar Rodríguez, a quien le damos el saludo especial de bienvenida a esta tremenda celebración, colega Ramiro Rodríguez.
0: Bueno, emplazamos a los guitarristas, a los trovadores. Viene más cantadera. Venimos con más bellos poemas para deleitar al público y a los oyentes de Radio Península, la radio de nuestra gente. Viene Tabo Flores, después del último torrente, acá el Jorón Macaraqueño. Sigue sumándose mucho público. Oiga, la gente de El Corotú, el Chitré, estamos esperándolos para acá. Vienen en camino, saludos especiales. Indudablemente que estamos multiplicando el público que está llegando por acá a esta celebración importante, en esta oportunidad, 171 años de fundación. Oiga, una tradición, la fiesta de Nelson y mi colega Ibar, nuestros hermanazos y amigos. Hace varios años estamos celebrándola y seguimos con los mismos artistas, la misma gente que nos sigue apoyando en esta tremenda celebración. Un detalle muy importante, colega Aybar Cedeño y Nelson Valdés, gente buena que se suma a cada minuto para acá, para el Jorón Macaraqueño. Colega Eliezer Rodríguez, antes que venga el torrente, ya vamos a emplazamos nuevamente a los guitarristas y a los cantadores.
3: Que ya saben, venga por acá entonces los muchachos del departamento de Guarda. Vamos a proseguir con este magno acontecimiento. Tabo Flores debe de estar empezando el festival bailable a otro nivel, todo bien organizado. Ahí sobre las 10 de la noche por acá dice el Torbellino Fest, volumen número 4, lo vamos a celebrar el viernes 5 de marzo. Vamos a estar en el Jardín Linete de la calle arriba de Los Pozos. Habrá corridos y toro, tremenda cantavera, Miguelito Rivera, Atanasio Ojo, Rubén Moreno, la guitarra de Raúl Mendoza y Andy Chiquito Peralta. En la noche, Nenito Bar, la maquinaria Plumas Negras. Ese día serán homenajeados por allá Girlanis Quintero, al igual que Franklin Guillén. Corría la invitación de mi compadre Davidcito Ramos, a quien le damos el saludo especial de bienvenida. Voy a saludar a mi hermano Luis Chino, mi compa Luis Chino. Saludos cordiales, mi hermanazo de bienvenida, la gente del área de Llano de Piedra, de Macaraca, también están presentes por acá, así que el saludo cordialísimo. Vamos a ver qué más encontramos por acá en publicidad. Vamos a celebrar el cumpleaños del amigo Francisco, el popular 28, Francisco Sánchez, en el jardín El Patrón, el 14 de noviembre. Vamos a estar con tremenda tarde de cantadera en la llana arriba de Los Pozos. Ahí estará los trovadores, el amigo Ewil Ríos, al igual que Oliver Mendoza, en el departamento de Cuerda, Ricardo Herbazana, al igual que de Nadier Sáenz. En la noche vamos a bailar con la buena música de José Domínguez. Cordial invitación de Francisco Sánchez y Benita Pinto. Recuerde que peón ganado es peón pagado, colega Ramiro Rodríguez.
0: Oiga, mi amigo Juni Espino, la gente de Bajo de Güera, está aquí en primera fila, mi amigo Juni Espino, ganando peones para la próxima, claro que sí. Ese es uno de los empresarios cachimbones de acá, del área de nosotros, mi amigo Juni Espino. Así que saludos especiales para usted y para su amigo que le acompaña también ahí, a seguir disfrutando de la fiesta de Eibar. Usted me dijo que no iba a venir a la fiesta porque era de Eibar. Usted me dijo, Juni. Pero después dijo, no, yo voy porque es Eibar. El manazo de Eibar, casi que no. Así que, bueno, viene el próximo torrente, viene Juan Samaniego, viene Ian Javier Peralta, el hombre que está esmaliciado, está tranquilo, ganó en Barcelona. Sí, señor, no se preocupe, usted no se preocupe, después le digo, no se preocupe, ganamos ahí. Chico Peralta, ¿cómo andáis? César Mitre, esmaliciado está. Oiga, mucha gente buena. Viene el próximo torrente, damas y caballeros. Eliezer Rodríguez. Si es Rodríguez, es bueno. A través de Radio Península, de que nos escuchan, nos escuchan.
3: Muchísimas gracias, colega Ramiro. Ramiro Rodríguez, claro que sí. Ya por acá preparados están los artistas del departamento de Cuerda. Claro que sí. Quiero recordarle también que el domingo 14 de febrero vamos a estar de fiesta en el Toldo, el Caimito. Vamos a estar en el área de Tumaco, de la mesa de Macaraca, presente tremenda cantadera, Eury Ríos, Efraín Córdoba, ahí estará Alexis Pimentela, la guitarra de Alexis Atencio y Uriel Ramos, baile con la buena música de Eri de Gracia y la agrupación Amores de mi Tierra. Invita al amigo Braulio Buldrono, Brani y familia, está por acá Braulio Buldrono. Saludos especiales, mi hermanazo, de bienvenida al Jorón Macaraqueño. Acá donde estamos ubicados hoy precisamente 11 de septiembre, celebrando los 171 aniversario de fundación de este bello distrito de Macaraca. Juan Samaniego, al igual que Ian Peralta, estamos listos y preparados a través de Radio Península a esta hora de la noche, porque nos vamos en el torrente de Zapatero.
1: El líder tejedor, la jefa del bar El Pozo, Callaza Arriba.

Francisco Sánchez.

0: en ese duro desdén nunca crece con capricho, tal cual como dice el dicho, nunca va a parar muy bien.
1: Así mismo, hombre. ¿Qué viene, guitarra?

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